0: Hay otros caminos, brother. Hay otros caminos.
1: Estás preso de nuevo, ¿verdad?
0: Que no son fáciles, quizás.
1: ¿Crees que
0: en verdad a todos nos ha tocado luchar para llegar donde estamos? Pero,
1: ¿tú sabes qué? Llora.
0: Hay otros caminos para alcanzar tus sueños. Porque ese camino que llevas hoy solo tiene dos finales: encerrado tras las rejas o 3 metros bajo la tierra. Así que

0: de una el comando ganador, a ver, rápidamente.
1: Y el curso mil,
0: cuidado. Debes darme el comando ganador correcto, por favor, no te equivoques.
1: Yo estoy mommy escuchando
0: Miss
1: Radio.
0: Ah, ok. Muy bien.
2: Modo me.
0: Suena la caja registradora, mi amor. ¿Tu nombre es?
1: Danisa.
0: ¿Y vas ahí es que en tu carro, en tu moto, qué vas?
1: En el carro, un tren compra acá por la Murillo.
0: Sí, ok, vale. Ponle seguro a la puerta, oíste. Cuidado.
1: No, tienes seguro. Ok.
0: Bueno, Danisa. ¿A cómo está el galón de la gasolina hoy? A ver, ¿cómo está esta vaina? Ay,
1: está caro.
0: Está a 15.964. Te voy a pagar. Cada pregunta que te haga y me contestes bien, te lo voy a pagar a 16. O sea, un galón.
1: Oh, my God.
0: Un galón. Dale. Son tan facilitas las preguntas. Listo, pero ojo. Porque yo te hago una pregunta, la contestas bien, gánate una.
1: Dale.
0: Vamos a la segunda pregunta y debes estar segura si continúas o no. Porque si vas a la segunda y pierdes todo, ¿eh? Esto es el todo o nada. Esto es ganar o morir. ¿Ok? ¿Estás lista? Vale, listo. Primera pregunta por el primer galón de gasolina. Dame el nombre del programa que hacemos en MIT de 6 a 10 de la mañana, de lunes a viernes. ¿Cómo se llama?
1: El Arranque.
0: Acá. Eso es correcto, muy bien. Primer galón de gasolina resuelto, mi amor. Vamos por el segundo galón o te quedas ahí.
1: Dale, por el segundo, pero fácil.
0: Okay. Está fácil. Dame por favor el nombre de tres locutores o DJs de Mix Radio.
1: Bueno, tres locutores.
0: Estamos locos todos.
1: Ah, hombre.
0: No, sí. Entre hombre y mujer, lo que quieras, dale.
1: Sammy, Mr. Bravo, ¿y tú?
0: ¿Y yo? ¿Quién soy yo?
1: Los nervios.
0: La ponché. Vamos a volver. Dale, son tres nombres. Cámbialo.
1: Mister
0: ¿quién? Mister Jue Madre. Ese no trabaja aquí, ¿oíste? Ajá.
1: Espérate. Dice. Sammy Bravo. Ajá. Y
0: te valgo el pelado ese necio de la mañana.
1: Ah, bueno, el practicante.
0: Eso es correcto, muy bien. Ahorita me saludaste por mi nombre y todo, Andre y tal. Ahora no te acuerdas de mí. Vale.
1: Pero
0: fíjate,
1: porque estoy aquí siendo irresponsable y manejando y contestando, no, pensando, bueno. Sabes que las mujeres somos multi.
0: No, y si son tan... Saben mucho porque se equivocan de hombre. Dos galones, señoras y señores. Vamos por el tercer galón. Te quedas con los dos galoncitos de gasolina que sirven.
1: Dale por el tercero para ver.
0: Tercer galón de gasolina, atención. Ay. Dame el nombre del programa que hacemos en Mix exactamente de 12 del mediodía a 12 de la tarde, de lunes a viernes. Fácil.
1: Para adelante y para atrás.
0: ¿Cómo?
1: Para adelante y para atrás.
0: ¿Segura?
2: Acá.
0: Acá, ¿sí? Segura, sí, eso es correcto. Muy bien. Llevas tres galones de gasolina. Vas por el cuarto, te quedas con tres. ¿Qué hacemos? Es tu decisión.
1: No sé.
0: Lo que tú digas se hace.
1: No, ya me quedo con tres.
0: ¿Cuál es el miedo?
1: No,
0: espérate. Si tú te quieres retirar, retírate, porque después pierde y dice, viste, por tu culpa. No, si te quieres retirar, lo puedes hacer. Si continúas, es tu responsabilidad.
1: No, ya me retiro.
0: ¿Te retiras o qué?
1: Ya estoy nervioso, pues, con la gasolina.
0: Se acaba de ganar tres galones de gasolina. Muy bien. está. Ahí está, ahí está. Acaba de ganar por estar en modo mix. Canixa, eso te pasa por estar en modo, ¿modo qué?
1: Mi 103.3. La que comanda.
0: ¿Siento qué? ¿Siento qué? Ay, perdió todo.
1: 103.9.
0: Ay, perdió todo. Ay, perdió todo. ¿Cómo así? ¿Que
1: no, no, no, no, no, no, no,
0: no, no, no. Muy bien, Danixa, no me cuelgues, no me cuelgues, ya te tomo tu dato por interno para enviarte la recarga de Money Mix y te vaya directo a la bomba a tanquear ese carro con tres galoncitos que aguantan, ¿eh? Tres galoncitos.
1: Ay, aguantan bastante. Mm. Es la ahorra.
0: Wow. Forma de decir te amo hoy en día es, mi amor, yo te hago el chance. Wow.
1: Tanqueó el carro.
0: Sí, formate. Sí usted puede enamorar a una mujer. Deje estar dando tanto ramo de flores. Tanquéle el carro a esa mujer. ¿Sí o no? ¿Qué prefieres, tu ramo de flores o tanqueo para el carro? Dime la verdad.
1: El tanqueo.
0: Que no se pierda el romanticismo, por favor, Dani. ¿Qué pasó?
1: Obviamente, las flores también. Que si son flores amarillas, mucho mejor.
0: Ahora, ¿qué prefieres? ¿Un ramo de flores amarillas, un tanqueo para el carro o una bandeja de patacones con queso?
1: Las flores, el tanqueo.

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2: Son las 7:10 minutos en Mix. Ya viene Orly en la parla de Mix. No te muevas.
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0: esta nueva semana, esta nueva noche del programa de las noches de Mixer Radio. 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
0: 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Hey, hola. ¿Cómo están, mi gente? ¿Cómo les fue el fin de semana? ¿Qué hicieron este fin de semana? ¿Aprovecharon mucho el fin de semana para pasear, para descansar, para hacer plata? ¿Para qué? ¿Qué hicieron desde el viernes? Desde el jueves en la noche, que fue la última parla, hasta hoy, noche del lunes, estamos de vuelta, estamos de regreso. A propósito, que hace rato no sabemos lo que es un lunes festivo. Alguien se robó los festivos. Bueno, estamos de vuelta aquí un lunes en la noche, en La Parla de Mix. Vaya activándose el combo de la noche a través del 301-301-1039. Empiecen a reportarse por ahí, en qué andan, dónde andan, en modo mix. Y los voy a estar leyendo, saludándolos, dándoles la bienvenida a esta primera parla de lunes. ¿En qué momento pasaron ya los primeros 5 días del mes 10 del año? Ya esto se va a acabar, gente. Mes 10 del año. Apenas pase Halloween, nos fuimos. Apenas pase Halloween, se acabó esto. Así que vamos a ponerle música esta noche, este lunes en la noche, en Barranquilla o en cualquier lugar de Colombia o en el mundo, donde andes. Bienvenido a La Parla. Yo soy Orly, en modo me.
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buenos temas este par siempre. Ahí deberían unirse una vez más, digo yo, acá, ¿no? Nuevo temita por ahí, Arcángel y de la Ghetto, de la Juicy. Queda bien. Buena idea, digo yo acá. Digo yo acá. No.

0: Orly DJ por aquí reportándose.
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0: Y si tú también andas modo mix en esta noche del lunes, cuéntamelo de una vez. Vamos a ver qué anda diciendo la gente por aquí ya a través del WhatsApp de Mix. Hola.
2: Hello, hello. ¡Hey, Orly! Este fin de semana dejo buen platica.
0: Ah, sí. Oh, ah, lindo, mándate
2: este
0: algo.
2: Fin de semana bello. Saludito para mi compadre Eric Mendoza. Dile que los carros no vuelan.
0: Miércoles. Si te dejó mucha plática el fin de semana, mándate algo. A ver, ¿quién anda por aquí en modo mix? Hola.
3: Hola, DJ Orly.
0: Hola.
3: En modo mix, escuchando mi radio.
0: Eso, así me gusta. Saludos para Michael. También ya hay conectado a esta hora de la noche en La Parla de Mix Radio.
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0: Saluditos para Cindy también. Hola, Cindy, bienvenida. A esta noche del lunes, se va reportando a la gente al combo para esta noche del lunes, después del fin de semana. Bien por el oyente que dice que le dejó buena platica el puente, o el fin de semana más bien. Hay otros que hicimos todo lo contrario, nos la gastamos el fin de semana. Hola,
4: Orly.
0: ¿Qué más, brother?
4: ¿Sabes qué es lo que pasa con ese que acaba de decir? ¿Qué? Que le diga a Eric que los carros no vuelan.
0: Reportando a la gente, ¿cómo?
4: ¿Qué pasó? Es que le vende la bolsa. Le dicen esto. Fernando, hey, Mr. No. Bolsa.
0: Cálmense.
4: Pero dile a Eric que los carros no vuelan. Hey, dile.
0: No, cálmense, cálmense. Mejor dicho, se pusieron de acuerdo, pues. Hola.
5: Hey, hey, dime cómo es un mix. Modo mix, escuchando un mix. Yo 3.9, el sonido de la yeca. Joder, voy aquí ya para la casa. Ajá. Vengo de probar. Hey, esos foodies, compadre. Ya quemar los foodies. Cule recomendación, cule video viral. La comida mala.
0: Sí.
5: Mala. Esos foodies nada que ver.
0: Miércoles. Los propios videos de. Acabo de encontrar una joya. En pleno corazón de la ciudad. La comida, 10 de 10. Definitivamente tienen que venir a probarlo. Y un enguesado. Bueno, ahí voy y vuelvo. Voy con música y vuelvo con oyentes. Cantan esta noche en modo mix radio. Desde la casa, desde el trabajo, desde el carro.
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0: En el celular, con los audífonos, en la aplicación de Mix, en la página web de Mix Radio. ¿En dónde? ¿Por dónde andas, modo mix? Cuéntamelo de una que ya vengo a leerte.

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1: ¿Están listos para el Halloween Mix? Estamos a nada del Halloween Mix. ¿Están listos para irse por allá? Un party de Halloween Mix. Para irse disfrazado, disfrazada. Además que te puedes ir disfrazado por cuenta del Money Mix, ¿eh? 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Si quieres participar, donde quieran ver, ya toca disfrazarse. Ya van los primeros 5 días. Y ahorita cuando quieran ver, mitad de mes, otra vez quincena. Gracias a Dios. Otra vez faltan 10 días. Pero Halloween está breve, está cerca. Dicen por aquí, hola Orly, buenas noches. Saludos para la firme, el amor de mi vida, Maricel. Saludos para Ricky. Para Ricky Junior. Sofi también, reportándose esta noche en modo Mix Radio. Saludos para Yusel, que deja su mensaje y anda modo Mix esta noche en La Parla. La Parla de Mix Radio. Dicen por aquí, en las buenas y en las malas, siempre te seguiré, Junior. Junior, tu papá. Dice Gilbert. Gilbert amaneció hoy y todo el día ha estado bien juniorista. Difícil después del resultado de ayer. Pero bueno, él está. Ahí mandó foto con la camiseta del Junior y todo. El tipo dice, no importa si perdimos ayer, no importa. Se puso la camiseta del Junior. Y no es suficiente con que me la ponga, la voy a mandar a Mix. Para que le cuenten a todos los oyentes que tengo la camiseta del Junior puesta hoy. La buena, brother. Saludos para Juanse, modo Mix Radio, reportándose ahí también. Dicen por aquí, hola Orly, saludos de la familia Enríquez Medina, que estamos modo Mix Radio. En el carrito vamos modo Mix Radio. Suficiente con que me la ponga, voy a mandar a
2: hello, hello, hello.
1: Que le cuenten a todos los oyentes que tengo la camiseta del Junior puesta hoy.
2: Es que me mandó él
1: la grabación, pero no dijo nada, el audio sin nada. Hey, me voy con esta canción. Un talento barranquillero. Tienen que conocerla. Shady Amaravi. La canción se llama Loquito. Shady. Noche del lunes en

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0: lo especial de ese duro, ¿eh? La voz de Zion, el flow de Lennox, salían cosas así. No podía salir mal un tema. Hey, Don Seiya, se llama esto, y aquí está a esta hora de la noche en Mix Radio, hoy noche del lunes. Estamos de vuelta. Los lunes no son fáciles. Eso es mentira. Que uno se levante el lunes así como que como que el domingo estabas extrañando mucho el lunes. No creo tanto, no creo. Ah, pero ya, ya pasó. Ya le pusimos un chulito al lunes. Ya casi, ya casi. 8 de la noche. Ahorita vengo por ahí con tema también para que ustedes opinen, participen en la parla de Mix Radio. Porque antes de eso, hey, esto es un temazo. Le queda bien aquello de el que nunca falla, es verdad. Se llama Plenitud. Qué tema el que tiró Cider aquí. Para que lo cantes ahí esta noche. Repórtate donde quiera que andes. Vengo con oyentes en minutos. Noche de lunes en la parla de Mix Radio.
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0: Esta noche del lunes estamos de regreso, estamos de vuelta. Y bueno, gente, voy con tema para que ustedes opinen. Oigan, ¿vieron este fin de semana? Creo que desde el viernes ya estaba dando vueltas por ahí por las redes sociales. Unos videos, unas imágenes de Anuel que se fue de fiesta con Yailin, que es la mamá de su hija, o sea, su ex, y su nueva novia, Fabiana. O sea, Anuel se fue de fiesta con su ex y con su novia actual. Entonces los comentarios, obviamente, la gente empezó a pensar cosas, ¿no? Porque cómo terminó esa noche. Unos decían, no, muy maduros, muy chévere salir los tres. Otros decían, no, eso mínimo terminó con una triple detonación. Bueno, la gente estuvo hablando mucho el fin de semana de Anuel, su ex Yailin y su novia actual de fiesta. Así que te quiero preguntar a ti, ¿te irías de fiesta con tu ex? Ah, te quiero preguntar, ¿cómo es la relación tuya con tu ex? ¿Se la llevan bien? ¿Se la llevan mal? ¿Eres amigo de tu ex? ¿No se soportan? Así, no, y que no, yo tengo por allá un ex de hace 10 años. No, no, no, alguien reciente. O sea, el último o la última. La última pareja que tuviste. No se soportan, no se pueden ver. Todo bien, todo bien. Al punto de que alguien me podría decir, Orly, yo creo que sí, me podría ir de fiesta con mi ex y con mi pareja actual. Así como Anuel. Este fin de semana voy a ser la Anuel. Voy de fiesta con mi pareja actual y mi ex. Ahí está la pregunta para que ustedes reflexionen, piensen a ver en su caso. ¿Se la llevan bien con su ex o no se pueden ver ni en pintura? Me mandan ahí nota de voz de una, 301-301-1039, el WhatsApp de Mixer Radio. Va a ir activando el combo de esta noche en la parla de Mix. Saludos para Jaime Rafael, modo Mixer Radio. Vamos a probar por aquí con un oyente, hola. Hello, hello.
2: Bueno, yo sí me diría, claro, si la mujer lo deja, ya, claro, y uno se lleva a la nueva. Ajá. Y a la S. Me quedo con la nueva, la S. Me quedo con la nueva, la S.
0: Como Daddy Yankee, la nueva y la S. Ahora te pregunto, si tu pareja te invita a salir con su ex, irías. Amor, imagínate que está de cumpleaños mi ex y me invitó, me dijo que podía ir sola o podía ir contigo. ¿Voy sola o voy contigo? Habla. ¿Vas o no vas? Claro, aplicar la Anuel es chévere, pero también es peligroso, peligroso. Dice por aquí, hola, feliz cumpleaños para Stephanie. Stephanie, ¿qué? Mándame el apellido para felicitarla bien. Bueno, voy con música y al regreso vengo con más oyentes opinando esta noche. ¿Cómo se la llevan con su ex?
3: El amor no,
0: no se soportan, no se pueden ver.
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0: ¿Se la llevan bien?
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0: Deja tu comentario esta noche en nota de voz.

0: Don Omar. Hoy es Luna, tú que la ves. Háblale, por favor, ayúdame ahí con ella, Luna. Dile algo. Don Omar, qué temazo el de esa vez que Don Omar dijo, esta canción hay que grabarla, vamos con esta canción, esta es la que la gente tiene que cantar. Acertó totalmente, 100%. ¿Qué tema? De Don Omar, tanto así que la gente creía que iba a ser canción de un año, de unos meses si acaso. Y muchos, muchos años después, aquí estás, cantándola en esta noche, en Modo Mix Radio. ¿Quién anda Modo Mix? Hola.
1: La Bendy recomienda esta emisora. La mejor emisora del mundo.
0: Eso es cierto, Bendy. Ay, qué bonita la Bendy.
2: Lo importante
0: es. En Modo Mix. Dice por aquí, salúdame Orly, estoy en Modo Mix, escuchando Mix Radio. Saludos también por aquí, dejan para Emma Sofía, Isabela Bedoya, Gabriela y para Caleb. Están en Modo Mix Radio, reportándose. Bueno, tengo pregunta de la noche para los que acaban de llegar y dicen, Orly, tira el tema, ¿de qué andamos hablando hoy? Hoy te pregunto, a propósito de que Anuel el fin de semana se fue de fiesta con su ex, que es Yailin, y su nueva pareja, que es Fabiana. O sea, Anuel se fue de party, de fiesta con las dos. Y la misma Yailin estaba grabando historias en su cuenta de Instagram, publicando ahí como toda la fiesta que tenían armadas. Iban en un carro, iban los tres. Después estaban como en otro lugar, estaban como bailando. Y mucha gente como, oh, Anuel, saliste con la nueva y la ex, como dijo un oyente ahorita. Te pregunto a ti, tu ex y tú, ¿qué? No se pueden ver, se odian, se detestan, son panas, o todo normal, todo tranqui, ni se hablan ni nada, cada quien por su lado. De vez en cuando ella te escribe, o él te escribe, o tú le escribes. Actualiza para ver, pero no una ex o un ex de por allá hace 5 o 6 años, no, no, no, más reciente, de hace poquito. El último o la última. ¿Quién anda Modo Mix? Hola.
3: Orly, te cuento de que mi ex y yo no nos podemos ver porque las ganas de hacer el delicioso no nos dejan. Terminamos mejor dicho, ¿para qué te cuento?
0: Mejor dicho, pues. Ay. Acá, Orly, mi ex y yo nos tenemos bloqueados.

0: pasen por aquí, salúdame, Orly. Se reporta en modo mix a esta hora de la noche. El propio Jesús, el mono, en modo mix radio. ¿Quién está en modo mix? Hola, buenas noches.
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2: La mitad de que eso manda.
0: Están las bendis por ahí todavía. Bueno, está la gente por aquí. A ver, ¿qué están enviando por acá? Ay, no me cargan los audios, qué mal. Estoy intentando aquí con un audio, pero por alguna extraña razón no se reproduce. Se dio la chirifiorca al computador. Aquí creo que hay una opinión. A ver, hola.
3: Hello. Hey, Andrés.
0: Ah, no, estoy de ahorita. Bueno, no sé qué chiripiorca le dio al computador. Vamos a refrescar. A ver aquí, hola. No, no sale. Hola.
4: Yo sí quiero a mi ex. Ajá. Lo quiero muchísimo, muchísimo, muchísimo. Sí. Pero muy, muy, muy lejos de mi vista.
0: Te quiero, pero lejitos. Te quiero, pero a kilómetros de distancia. Esas cosas le pasan a Noel y muy difícilmente a alguien más. Que uno diga, no, me fui de fiesta el fin de semana. Orly, ¿qué hiciste el fin de semana? No, me fui de fiesta con mi ex y mi novia actual. Eso no lo hace todo el mundo. O tú sí. Bueno, repórtate ahí con tu nota de voz. Vamos a ver, voy a actualizar este computador. Yo nada más sé, control, F5, control al suprimir. Finalizar tareas. Vamos a ver. Y recupero este computador que anda como loco hoy. Ya vengo con más oyentes en la parla de Mix Radio.
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0: Carita Feliz se llama la canción. Otra de Mike Towers también para esta noche en Mix Radio, en la parla de Mix. Voy con un par de canciones y voy a estar ya en minutos actualizando por ahí las opiniones de la noche. Preguntándole a la gente si soportan a su ex, se la llevan bien con él, se la llevan bien con ella. ¿Tienen algún lío pendiente ahorita? Echen el cuento completo,
1: padre. Al lado tiene hambre.
0: En nota de voz. Mientras suena esto, Vico sí, la vecinita, va a sumar una de Añejo y Dálmata en la parla de Mix.
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1: Sigo por aquí esta noche al aire y ahora sí voy con opiniones oyentes a ver qué me están contando por ahí. Actualizo porque siempre hay gente nueva conectándose y preguntan de qué habla soy Orly, de qué hablan los oyentes de Mix esta noche. Estamos hablando de que el fin de semana Anuel se fue de fiesta con su ex Yailin y con su nueva novia y las redes se descontrolaron ahí. Yailin fue la que más vi subiendo como historias, donde salían los tres de fiesta y todo el mundo era como, joda, Anuel, te fuiste de party, de fiesta con tu ex y con tu pareja actual. ¿Cómo se la llevan tu ex y tú? Ya más de uno por ahí, ahorita un oyente dijo, no, si nos tenemos bloqueados en todos lados y si nos vemos en la calle, me cambio de acera, de andén. Hola, buenas noches.
2: Ay, Oli, Oli.
1: ¿Todo bien?
2: 850, papi, el 850, activo, papi. Papi, mi ses, me... ninguna me quiere ver pintura, papi.
1: ¿Para qué será? ¿Qué habrás hecho? Hola.
3: El mami escuchando mi radio, creo.
1: Madre, te voy a venir ahorita. A ver, otra opinión por acá. Hola, buenas noches.
4: Joder, viejo Orly, yo te la tiro plena, que mi es que yo tenemos tanta comunicación que a veces dormimos juntos.
1: Sí. Están mejor ahora que cuando eran pareja. Pelean menos y se ven más. Pasan más tiempo juntos ahora que cuando eran pareja. Puede pasar, parece chiste, pero sí. Tiene la modo Mix. Hola, buenas noches.
5: Orly, papi, yo estoy modo mío escuchando mi 103.9. Te lo dice Carlito Oroco, papi, para Médico Me Costa. Un saludo ahí al Beodil Landonado. Ajá. En la Móvil 5, viajando pa Guamal. Mejor escuchando dicho. Mi 103.9.
1: Brother, quería saludar. Quería tirar su saludo ahí también. Como de paramédico. Trabajando en modo Mix Radio. Viajando. Mixer Radio. ¿Quién anda modo Mix? Hola.
6: Hey, viejo Orly, yo no me puedo ver con mi hija porque donde nos veamos, nos vamos de...
1: Ay, Dios mío. Ahora todos se la llevan bien con el ex y con la ex. Ahora nadie ha peleado con la ex. Ahora todos, mejor dicho. Hola.
7: Yo soy Momis escuchando mi radio. Hola. No estoy de acuerdo con eso de que uno pueda volver a hablar con el ex o que la pareja uno hable con el ex. No, mi amor. Never, negativo totalmente. Negativo. No lo apoyo, jamás y nunca. Primero muerta.
1: Negativo, eso no va con ella. Bueno, me voy a ir con una del Fercho. La gente sigue opinando ahí. Sigue el debate abierto para que ustedes dejen su opinión también a través del 301-301-1039. Son más, así como Anuel, Yailin y Fabiana, que es la nueva novia de Anuel, que se pueden ir de fiesta los tres.

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Dale, sigue la parla al aire esta noche del lunes. Estamos de vuelta, estamos de regreso. Luego de todo el fin de semana, luego de una pausa por ahí el fin de semana, de un descansito merecido. Hey, yo arranqué diciendo qué pasó con los festivos, a dónde se fueron los lunes festivos. Y no me había dado cuenta que ya viene un festivo. Creo que es el próximo lunes, ¿ah? Confirmen ahí. Pero creo que sí, creo que ya este mes entra de festivo. Exactamente el 12. Ah, sí, o sea, de hoy en 8 días.

0: Mientras tanto, voy con opiniones, oyentes esta noche, contándome a propósito de que el fin de semana se volvió viral Anuel, porque se fue de fiesta con Yailin, con su ex, y con su novia actual. Salieron los tres de fiesta, y no contentos con eso, lo publicaron en redes sociales, lo subieron en redes sociales, y la gente empezó a hablar. Bueno, ¿cómo se la llevan tu ex y tú? ¿Si se hablan, no se hablan? ¿Harían ese parchecito? ¿Tu ex y tu pareja actual juntos o ni de riesgo, ni por accidente? Hola.
1: Papi, el viernes le hice una carrera y la vieja me venía comentando que el ex estaba en la misma discoteca y la vieja todo el camino, mira, me ve bonita, mira, no sé qué. Y yo,
0: La pregunta es como rara. Estás como rara, muchachos. Estás preguntando mucho. Dice por aquí, hola, buenas noches, Orly. Bueno, alguien que quiere enviar un toxicapítulo por aquí, mándalo de una vez. Manda tu toxicapítulo de una vez. A ver, ¿qué está diciendo la gente por aquí? Hola, buenas noches,
2: Orly Pro.
0: Está la Bendy todavía dando vueltas por ahí. A dormir. Ya esta tarde. Bueno, alguien dice por acá, me matan. No pueden ni opinar. Me matan. Ahí está la gente esta noche. En modo Mixer Radio también. Noche del lunes. Activo el combo esta noche. ¿Dónde andas tú? ¿Desde qué lugar de Barranquilla, de Colombia o el mundo te reportas? El lunes en la noche. La parla de Mixer Radio.

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ella es una diva, pero es virtual. O sea, esta es como la canción para ChatGPT con voz femenina. Oye, ustedes se han dado cuenta que ChatGPT en su última versión da miedo. A mi salida. Habla muy. La cima de un beso. Muy humano. Un brinco suicida. Déjame pensarlo. A ver. ¿Y qué te pasa, ChatGPT? Ya me asustas. El otro día no sé qué le pregunté. Y me respondió que era que. Estaba como de viaje, una cosa así. Yo, ¿qué? ¿Cómo así que de viaje? ¿Qué te pasa?

0: lo sepa Siri. Hola.
1: Orly, Orly, déjelas a Metro, déjelas a Metro, que este fin de semana es el lunes festivo y pegadito a mí más locura todavía.
0: Más locura, más locura. La batería, su técnica, su... dice por aquí, hola Orly, feliz noche, Mixer Radio, mi emisora favorita. Saluditos ahí para Michael también. Con la sangre modo Mixer Radio. Hoy no quiere ver la luz del día. Por aquí me están mandando una rifa. No, no, no estoy cogiendo rifa. No me manden rifas, que no estoy cogiendo rifa, por favor. Ni pasteles, ni nada. Ni postres, nada de eso. Saludos para el propio Jorge, en modo Mixer Radio, reportándose también esta noche del lunes en la parla de Mix. Hoy con esta Buena Vida Gang. Leyenda. Esta se llama Sin Ti. Noche del lunes. 10 de la noche ya en la parla de Mixer Radio. Me llamo.

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Que puse esta canción. Estaban llegando como los paramédicos ahí a recoger a alguien. Yo no sé si fue coincidencia, pero sonó esa canción. De esos videos que uno sabe que no le pueden

0: Llamado de emergencia. Esos videitos así. Tienes la receta. Tú vas a ver y tienen 1,000,000 de likes, Duque. Oye, saludos a esta hora de la noche también para la gente de Astrobytes. Se reportó la gente de Astrobytes. Modo Mixer Radio, me dice. Son los mejores ahí en las salchipapas. Casi no siento mis palpitos. Puro Astro Bye en modo Mixer Radio. Saludos para ese combo. Dicen por aquí, hola Orly. Ah, que están de vacaciones. Con razón tanta Wendy reportándose esta noche. No me acordaba. Ah, la semana de octubre. Pero claro, con razón. Orly, salúdanos. Voy con una de capo para esta noche del lunes. Se llama Reina Criminal. Se viene Wisin y Yandel por ahí también en camino. En minutos esta noche. Hola.
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0: Manuel Turizo, puro costa, puro costeño.
1: DJ Jack.
0: Montería y Cartagena en esta. Ey, pa' donde mires, hay talento en la costa, ¿eh? Esta se llama Vulnerable. En Mixer Radio. Noche de lunes. Bueno, ahorita les pregunté como que, hey, ¿cuál es su remix favorito? Y por aquí me han llegado varios, ¿eh? Hola.
2: Hola, mi hermano, buenas noches. Aquí en Modo Mix, escuchando mi radio. Siempre, siempre, mañana y noche. Siempre. Hermanito, pues yo tengo, no joda, digamos que un top 5 de los mejores remix, pero te voy a tirar nada más los tres primeros.
0: Top 3.
2: De primerito, el Royal Rumble. No joda, ahí está Yankee, se tira una línea. Que esa vaina ya ha trascendido más de 20 años y eso parece como si lo hubiera escrito ayer, María. De segundo, 12 discípulos. No tengo ni que explicarte por qué. Y de tercero, Torre de Babel. Ya. Wisin y Yandel con David Bisbal. No joder, puedo seguir, pero te la dejo ahí, después te tiro otra.
0: Ok, como feats, como colaboraciones.
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0: Ah, bueno, mira, alguien me estaba diciendo justamente ahorita Agresivo, que suena ahorita. Temazo también. Por esa canción fue que hice el comentario. Hola.
3: Hey, DJ, te acaba de los pocitos. Dios te bendiga. Bendiciones para todos.
0: Amén, brother. Bendiciones.
3: Ponte ahí y que no hay que tal.
0: Un abrazo.

noche del lunes en la parla de Mix. Vamos con una del Dalmatian, que está Dalmata. Se viene una de Maluma y Karol G también por ahí en camino. Para este lunes en la noche en la parla, solo por Mix Radio. 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
1: Pilla, hay ojos que no se hacen los ciegos porque las paredes no solo tienen oídos, ¿viste? 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
0: En Mix 103.9 son las 6 en punto.

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0: Vecino, vecina, buenos días. Ya es martes 6 de octubre. Martes 6 de octubre. Llegó Halloween. Llegó Halloween. 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
0: 6 de la mañana, 8 minutos. Amaneció nublada la ciudad en algunos sectores. Y cuando amanece así, dicen los que saben de tiempo, y que aunque no lo estudiaron, ellos saben del tiempo. Niño, amaneció así, hoy el día va a estar tal, tal, tal. Entonces dicen, a mí no me crean, que cuando amanece así es porque va a ser tremendo calor. Ay, calor, calor, bendito calor. ¿Será que sí? ¿Será que hoy va a ser calor? ¿Será que sí? Dicen que cuando amanece así es porque va a ser buen calor. El cambio de clima al que nos estamos viendo enfrentados todos, porque nadie se salva, ha hecho que la ciudad esté invadida de... La nariz aguadita, se descongela la nariz. Aquí hay un montón que están así, pobrecito. Cuando uno le da gripe, eso sí es barro, man. Es feo. Por eso cuídese, mi querido amigo, cuídese, mi querida amiga. No se exponga a estos cambios de clima. Cómprese un paragüita para que no se moje. Bueno, para que evite un poquitico, porque con un aguacero es imposible no lavarse por lo menos los zapaticos. Pero en medio de todo va a ser un gran día, va a ser un bonito día, va a ser un día fantástico, va a ser un día maravilloso. Vamos a darle gracias a Dios por este nuevo día. Gracias, papito Dios, por este día fantástico. ¿Cómo así que no, ni siquiera ha empezado para mí? Ya tú vas a decir que no tienes ni idea. Manito, manita, no es por vista, es por fe. No es por vista, manito, manita, es por fe. Tenga fe que hoy va a ser un buen día. Y si al final, en su ecuación, porque la ecuación suya no es igual a la mía, ni la mía es igual a la suya, si de pronto en la ecuación suya termina siendo un día no tan agradable, no tan divertido, no se preocupe, porque mañana, con el favor de Dios, tendremos otra oportunidad. ¿Otra oportunidad para qué? ¿Para qué? Pues para seguir organizando la vida. Tienes que organizar la vida. Deja de llevar la vida con esa lojera como la lleva, niño. Deja de llevar la vida. Bueno, te lo he estado diciendo y después estás, ay, ay, yo no quería hacer eso, ay, ay. Bueno, pero ya lo hiciste. Tuviste oportunidad de decir, no, no voy pa' esa. Pero como eres el supervaliente, como eres la supervaliente, no pasa nada, Fresco. Y escuchas al diablo así, dice, Fresco, dale, dale, no, no te van a ver, no te van a, no, no va a pasar nada, dale, que anda, ah, pues. Ah. Y el diablo así, en el hombro, así como la serie esa que daban, que Tentaciones, que un angelito bueno de un lado y un angelito malo del otro. Serafín y... ¿cómo era que se llama? Y Luz Buenona. Y Luz Buenona, sí. ¡Uy, no! ¿Por qué ponían el diablo como mujer? ¡Uy, no! Gente de la producción, qué malvados. Y entonces el diablito de un late. ¿Dale qué? ¡Dale! ¡Dale! ¡Fresco, fresco! Que yo respaldo. ¡Dale! Y cuando va a buscar el respaldo, no encuentra el respaldo de nadie, porque el diablo es así, porque el chancla es así, porque Sataflyer es así. ¿Qué? Porque te meten en la cabeza cosas y tú crees que son buenas, pero en el fondo sabes que son malas y sin embargo vas pa'lante. Después tienes que lidiar con las consecuencias y a ninguno de nosotros nos gusta lidiar con las consecuencias. Por eso, hey, ten en control tu vida es solo tuya, no de la gente que te rodea. Tu vida es tuya y tú haces con tu vida lo que tú quieras. Estamos de acuerdo, tú puedes hacer con tu vida lo que tú desees, lo que tú quieras. Pero yo te invito a que analices si eso que vas a hacer te va a traer consecuencias positivas o consecuencias negativas. Después no estés llorando. ¡Ay, ay, ay! Ay, ay, ay, yo pensé, ¿verdad? Ay, ay, ay, yo pensé que no iba a pasar nada. Sigue creyendo que Mickey Mouse Marimonda, sigue creyendo que el golero come al piste. Tenemos la posibilidad todos de decir sí o decir no. Pero nos fascina mostrarnos valiente ante cualquier persona, nos encanta, ¿no? ¿Qué? Yo no me le arrugo a nada, compadre. Amiga, yo no me le arrugo a nada. Yo voy pa' esa, ¿quién dio miedo? Y después las ves y los ves llorando. Ay, ay, ay, ay, ay, ay. 6 de la mañana, 14. Samara Haidar, buenos días.
2: ¿Cómo estás?
0: Ah, Samara Haidar.
2: Todo bien.
0: Todo bien.
2: Buenos días a todos, ¿cómo están?
0: Afortunadamente, bien.
2: Qué calor hace ahí afuera.
0: Así es, al parecer, presuntamente, hoy va a ser mucho calor.
2: Hoy va a ser full calor.
0: Eso dicen los que saben de climatología, que son estudiosos de la meteorología.
2: Vamos a ver cómo está el clima aquí en el celular.
0: Dicen que cuando el clima está así, cuando amanece así, es porque va a ser tremendo calor. Eso dicen los que saben.
2: A ver,
0: la temperatura está, creo que en 28 grados en este momento. Creo, me puedo equivocar.
2: 27 por una.
0: La pelé por una. Eso quiere decir que disminuyó porque la vi hace un ratico y estaba en 28.
2: Y la máxima hoy va a ser 31.
0: ¿30 y qué?
2: 31.
0: Pero con sensación térmica de 80. ¡De 80!
2: Y puede llover, hay una probabilidad.
0: Sería fabuloso. En medio de todo, mire cómo Diosito es de bueno con nosotros.
2: Como a las 3 de la tarde, bravo, cuando ya estás en tu casa.
0: Ande, ya tú estás aquí segura, sí. Samara Haidar, o sea que no te va a coger arroyo. Hércules,
2: ¿no te das cuenta que esto siempre se equivoca?
0: Pues sí, va uno a ver y es verdad, nunca la tiene clara, porque nunca. Todos nos equivocamos, Samara
2: Haidar. Y siempre dicen, por ejemplo, este fin de semana no sé qué, yo tormenta y nunca hay tormenta.
0: O sea, no, quizás no sucede en el punto en el que nosotros estamos, pero sí ha caído. Pero decía que en medio de todo, Diosito ha sido bueno con nosotros. Porque en medio de este fenómeno del niño, que no tengo ni idea cuándo el papá de este peladito lo va a coger y lo va a meter para la casa. Nos ha dejado caer agüita, Diosito.
2: Sí.
0: Ha caído agüita en medio de todo. Y... por lo menos las fuentes hídricas han recibido un poquitín. Gracias, Diosito, por eso, porque en medio de este verano tan fuerte, mira, hemos tenido lluvias. Y al parecer, presuntamente, van a continuar por un periodo corto, pero por lo menos tenemos agüita. Gracias, agüita, papito Dios, por eso. 6 de la mañana, 17 minutos. Familia, Con mucho cariño, con mucho respeto, desde la cabina de Mix les decimos: trabajen por sus vidas, solucionen sus vidas, pongan en orden sus vidas. No, que mi vida ya no tiene solución, locutor. Tú no tienes ni idea para fregarla a la locutora esa desde el balcón de su... ¿Cómo es que?
2: Balcón del privilegio.
0: Desde su balcón del privilegio, claro, como ella ve la batalla de flores del carnaval a 44 en un balcón y uno acá en la silla.
2: Y te digo que en Madrid, si quieres saber el clima, es más.
0: ¿Qué está pasando en Madrid? Ahí hay mucho barranquillero.
2: Por eso hay un aviso que dice clima extremo, aviso amarillo por tormenta eléctrica. Esto se espera para el martes 6 de octubre, es decir, hoy a las 4 de la tarde. Aviso amarillo.
0: O sea que a las 12 del día aquí, en teoría. Exacto. ¿Estamos a 6 horas o a 8 horas en este momento
2: no
0: de Madrid?
2: No me acuerdo.
0: A ver, nuestros oyentes que están allá en Madrid, que nos cuenten. Los que... Todos los madrilistas que están obstinados porque el Mbappé anda de vacaciones con su novio y...
2: tiene novia. Mbappé no es el novio de Esther Espósito.
0: Por eso es un man.
2: Esther Espósito es mujer.
0: No.
2: ¿Cómo se te ocurre, bravo? Ella es una actriz súper famosa.
0: Es cierto, ella es un hombre.
2: No.
0: Es un hombre que se viste de mujer.
2: No, Esther Espósito no.
0: ¿En serio?
2: No, hombre, no.
0: Anda, la equivocación. Pues los madrilistas están obstinados porque... Paréntesis en medio de la oración. Porque Mbappé se fue de vacaciones. Me voy de vacaciones. Y entonces el profe Mourinho, que es el técnico del Real Madrid, está piedro. Porque los periodistas y los hinchas le han caído. ¿Cómo le va a dar vacaciones ese pelado? Que no sé qué cosas. Déjalo, que él puede irse de vacaciones.
2: El
0: niño de los conchos consentidos que no ha hecho nada por el Real Madrid. No ha hecho nada. Están obstinados los periodistas madrilistas en España porque dicen que es la sequía más grande como la que estamos pasando nosotros. Que es la sequía más grande de títulos, de Champions, de Liga, de todo. Están obstinados. Imagínense si están obstinados los del Madrid, que son tronco equipo encopetado ahora.
2: El Junior.
0: Nosotros que somos un equipito y que no hemos ganado ni una sudamericana por culpa de Harlan Barrera.
2: Uy, no.
0: Que Dios los bendiga, que tengan un hermoso día. 6 de la mañana, 19, vamos a darle gracias a Diosito porque en medio de todo nos da la oportunidad de seguir avanzando, de seguir camellando, de seguir trabajando por nuestros sueños. Usted enfile baterías por sus sueños. No, que no sé qué, que no hagas eso, que tal, usted no le preste atención, usted dele pa'lante, compañero. Arregle su vida porque le tengo una mala noticia o podría ser una buena noticia. Nadie viene a solucionar tu vida. Eso sería viéndolo desde la perspectiva donde el vaso se ve medio vacío. Ahora te la voy a botar desde la perspectiva donde el vaso se ve medio lleno. La solución la tienes en tus manos. La solución es tuya. Deja de quejarte tanto y ponte para lo tuyo. Vamos con toda. Martes 6 de octubre. Gracias, Diosito, por este nuevo día. Gracias por esta nueva oportunidad. Vamos con toda, mi gente. Sammy, vamos con toda, Sammy. Vamos con toda,
2: tengo sueño, pero vamos con toda.
0: Yo también, ya no quiero venir más a este programa, pero aquí estoy. Vamos.

0: 6 horas, Sammy, 6 horas de diferencia en este momento en Madrid.
1: En Madrid.
0: Que están obstinados por Mbappé, que son 6 horas de diferencia.
1: Okay.
0: O sea, bueno, cafecito y volvemos.

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3: Regreso a las 6 de la mañana, 27 minutos, 6 de la mañana, 27. Aquí estamos en el Arranque de Mix por Mix Radio, la emisora que está comandando. Y a las 6 de la mañana, 27 minutos, llega el momento de la primera ronda de las cosas que...
4: No. Uy, niño, no, eso no tiene nada de flow.
3: Señorita Samara Haidar, la princesita de la casa, ¿usted tiene algo que quiera compartir con nosotros que tenga o que no tenga flow?
5: No.
3: Okay.
5: Hoy no.
3: Hoy no.
5: Estoy bien.
3: Hoy está, ok.
5: Sí.
3: Está bien. Bueno, perfecto. Entonces, vamos enseguida a nuestro WhatsApp, que es el 301-301-1039. A ver qué están diciendo los oyentes por acá. Hola, buenos días. ¿Qué dicen por acá? Sammy, buenos días. Bravo, buenos días. Esta persona solo quería saludar. Gracias, saludos, que tengan un feliz día. Por acá también escriben. Saludos, Bravo, saludos, Sammy. Son 7 horas de diferencia.
5: Ajá,
3: y
5: entonces
3: comienza la polémica.
5: Vamos a buscarlo.
3: Entonces, aquí otra persona dijo, son 6 horas. Sammy, bravito, estoy cerca de Madrid a 2 horas. En Valladolid estamos a 6 horas de diferencia con Colombia. ¿Quién dijo 7? ¿Quién dijo 7? ¿Quién dijo 6? ¿Quién
5: dijo 7?
3: Juan dice 7 horas de diferencia y ya en noviembre la bajan a 6 horas de diferencia por invierno. A ver qué dicen por acá. Mira, aquí un panita hasta foto envió. Mira, Sammy,
5: Ajá.
3: Barbón y todo. Mira, el pana ese que está.
5: ¿Está dónde? ¿Está dónde?
3: No sé, pero en Toledo.
5: Toledo, España, venga.
3: El panita se ve que está levantando buena española, héroe. ¿A qué te fuiste para allá? Héroe.
5: Pinta, gigolo.
3: Hey, brother, ¿cómo?

0: propio José y Michael están modo mix. A ver, ¿qué dicen por acá? Pero nadie está enviando audio, ñero, ¿qué les dio miedo? A ver, por acá, si enviaron un audio. Hola, buenos días, cosas que sí o que no tienen flow.
1: Buenos días, Mr. Bravo, buenos días, Samara Haida.
0: Buenos días, buenos compañero.
1: Bendiciones.
0: Bendiciones, amén.
1: Hey, Bravo, ¿qué pasó? Lo que comentaste ahorita y que de la diabla, ¿no será que el diablo realmente no es diablo, sino la diabla? Porque recuerda que las mujeres no les gusta ver a un hombre feliz. Y el peor enemigo de una mujer es otra mujer.
0: Le va a buscar la lengua tan temprano.
2: No creo que sea así.
0: La señorita Samara te va a cascar. Bueno. No creo. ¿Por qué, Sammy? ¿Por qué?
2: No, porque el diablo es feo y las mujeres no somos feas.
0: Espérate un tico, espérate.
2: O sea, el diablo es todo lo feo del mundo, todo, o sea, lo feo. Y las mujeres bonitas, las mujeres son delicadas, hermosas.
0: Espérate. No todas las mujeres son bonitas, Sammy. Sí, no bonitas, todos los hombres todas. Somos bonitos. No,
2: los hombres son raros.
0: Espérate, no. Hay Sammy, a ver. Señores oyentes, convoco en este momento a consulta popular. Atención, atención, atención. Consulta popular, consulta popular. Porque en este programa nadie tiene la última palabra. Consulta popular. Atención aquí, mira aquí. Mira. Aquí al radio, mira aquí. Tú que ya vas obstinado a las 6:31 de la mañana. Ya peleaste con 4 en la vía.
2: Imagínate.
0: Saliste peleando también con tu mujer. Peleaste con el man de la puerta del edificio. Ya peleaste con 8 personas.
2: Ya cumpliste las peleas del día, papá.
0: Cumplió la meta en 45
2: minutos. 45
0: minutos.
2: Peleaste con todo el mundo. Buscaste hasta peleas donde no habían.
0: ¿Usted cree en la hipótesis de la señorita Samara Haidar? Porque les pongo un ejemplo. Solo voy a mencionar un nombre. Ana Pascal.
2: No es fea. Ana Pascal tiene gente que le parece linda y hombres con el que, no sé, ella no. De pronto para uno tiene una cosa, para otros no.
0: Ajá. Ok.
2: O sea, es que la belleza es subjetiva realmente.
0: Ok.
2: Sí, porque esa...
0: ¿Sabes esa canción?
2: Ok.
0: Sigue el mambo, Oro Sólido con...
2: Con Fariana.
0: Fariana estuvo aquí en Barranquilla,
2: pero
0: ¿no?
2: Pero no avisan para ir a ver.
0: Oye, ¿verdad? Y la recibió un poco gente,
2: sí,
0: chévere y todo.
2: Un poco de motos, un poco de gente.
0: Mira,
2: coleta.
0: Tú, la loquera, la Fariana.
2: Coletera,
0: ¿tú crees que todas las mujeres son hermosas? Y
2: para mí todas son hermosas. El hecho de que, por ejemplo, a mí no me guste...
0: Bella, recontrabella todas.
2: Sí, pero es que por te digo, la belleza es subjetiva. Hay hombres a las que les parece linda una mujer.
0: Y nosotros los hombres todos somos bellos, hermosos, espectaculares.
2: Sí, también. Es subjetivo. Es subjetivo porque de pronto para mí es feo su esposo, señora, pero para usted ese señor es bello.
0: Es cierto.
2: No,
0: cuida ese barrigón, cuídalo. Porque hay una vecina que cada vez que pasa le dice, vecino, buenos días, y lo mira así de pie a cabeza y usted tratándolo mal allá en la casa. Eso no tiene flow, señor.
2: Lo que pasa es que la belleza del hombre y la belleza de la mujer no se miden iguales.
0: ¿Ah, sí?
2: No, porque, por ejemplo,
0: por favor,
2: el hombre se enamora por los ojos,
0: okay,
2: y la mujer por el oído. Entonces, tú puedes ver a un hombre muy feo con mujeres muy lindas porque saben cómo
0: hablarle. Eso no es cierto. La mujer no se enamora por el oído. La mujer se enamora por la cuenta bancaria.
2: Es que eso depende con qué mujer te encuentres también. Porque, por ejemplo, a mí no me deslumbra una camioneta. Yo tengo camioneta.
0: Turn down for what? Yo no estoy hablando de ti, Samara Haidar.
2: No, pero yo digo, hay mujeres así como yo que camellan, que tienen sus cositas, que andan con su vainita, su platica, su ajá, sus 2,000 pesitos ahí. Pero bueno, el hombre, si el hombre tiene labia, papi, usted puede ser el hombre más feo del mundo, que usted la enamora.
0: Convocatoria para todas esas mujeres que Sammy acaba de decir que tienen sus 2,000 pesitos, que tienen ahí para los limones.
2: Tiene, para las pestañas, para las uñas.
0: Para las uñas postizas, para las pestañas postizas, para la extensión. Ustedes podrían hoy mandarse el desayuno. No, dejan y me callan la boca. Ustedes podrían hacer el favorcito, bueno, un desayunito con pataconcito.
2: Bueno, también es cierto.
0: Con jugo de zapote.
2: O sea que el hombre se enamora por la boca y no por los oídos.
0: ¡Claro! Nosotros los hombres nos enamoran por el estómago.
2: ¡Uy, qué feo!

0: Ey, mira, tú quieres tener, Sammy, que nosotros los hombres somos tan básicos, pero lo digo de manera positiva. Nosotros no nos problemamos la vida, nosotros no, o sea, nosotros andamos en un viaje bacano, nosotros tranquilos, o sea, compañero, nosotros los hombres la cogemos suave en todo momento, aunque estemos obstinados.
1: Gente peleando.
0: Sí.
1: Claro, porque la belleza es subjetiva, vuelvo y digo. Eso sí, los hombres son tranquis, no se complican mucho la vida.
0: Eso es cierto. Eso ustedes, las mujeres en la oficina, mira, no hay peor infierno que un sitio donde trabajan varias mujeres.
1: Bravo, pero aquí trabajan puros hombres y aquí es un infierno. Aquí nada más hay 4 mujeres. No. Y los demás son, claro, 2 en Olímpica y 2 aquí. Y pero somos 5 mujeres en todo el primer piso.
0: Infierno, nosotros los hombres.
1: Aquí los hombres pelean por todos, sino que son hipócritas.
0: Yo no he tenido aquí altercados con todos mis compañeros.
1: Lo que pasa es que yo, en
0: radio, queridos amigos oyentes, hay una emisora alterna que funciona en todas las empresas de radio.
1: Exacto.
0: Esa emisora es la emisora que está informada de absolutamente todo lo que no se informa al aire real.
1: Exacto.
0: Esa emisora se llama Radio Pasillo.
1: Tiene su director, sus locutores, tiene todo. Obviamente yo hago parte de esa emisora.
0: Bueno, yo no hago parte de esa emisora.
1: Me encanta.
0: Yo termino mi jornada laboral y cojo mi motete y me abro,
1: Yo tengo que hacer informes.
0: Ahí va. Bravo, que no sé qué. Mañana hablamos. Y llega mañana y ya se me olvidó. Entonces yo con eso no me emproblemo la vida. Pero.
1: Radio Pasillo.
0: Pero hay hombres que sí les encanta militar en Radio Pasillo. Te entiendo, Samara Haidar, te entiendo.
1: Son más hombres que mujeres que militan ahí.
0: Para mí, esos son unos hombres pollerones.
1: Anda.
0: Y unos completos lomo plateado. Lomo escarchado, corrijo, qué
1: lomo
0: pena.
1: Lomo escarchadito.
0: Son unos lomo escarchado. El hombre que anda en chisme, que anda en una loquera, que es de lomo escarchado. Amigo, usted aplica para lomo escarchado. Todo un lomo escarchado. Uy, lomo escarchadito con lentejuela.
1: Amigo, si usted es chismoso, le están diciendo lomo escarchado.
0: Usted es lomo escarchado. Usted no aplica para macho. Usted es un lomo escarchado. Buenos días, cosas que no tienen flow desde el amor. ¿Cómo amanecieron? Ahí dándole un poquitico de. Para que hablen, para que digan algo.
2: Bravo, bravo, bravito, mi hermanito del alma.
0: Ah, mi hermano.
2: Bendecido día hoy.
0: Propio Delio.
2: Bendecido día para ti, para tu familia.
0: Amén,
2: para tus hijos, para
0: igual.
2: Tu esposa, para todos en tu casa.
0: Gracias, mi hermano.
2: Sammy,
0: igual.
2: Bendecido día para ti, mi reina, para todos en tu casa.
1: Gracias, mi
2: para
1: amor.
2: Toda tu familia. Bendecido día para toda la audiencia maravillosa de Miss. Bendecido día para toda su familia. Bendecido día para mi familia, para mis hijos, para mi mujer.
0: Gracias,
2: para mi
0: Delio.
2: Nieto, para mis yernas, para mis hermanos, mis sobrinos, todos en mi casa.
0: Eso.
2: Que hoy sea un día maravilloso para todos nosotros, que la gracia de Dios nos cubra con su manto poderoso.
0: Amén,
2: y que derrame su sangre para protegernos a todos.
0: Así es.
2: Bravo, la
0: señor.
2: Buena, la rebuena para ti.
0: Gracias,
2: y la rebuena para Sammy. Un beso grande para ti, mi amor. Mi cariño les saluda. Los quiero mucho. Dios me lo bendiga.
0: Nosotros a ti también, Delio. Te apreciamos un montón. A ver, ¿qué más está por acá? Cosas que sí o que no tienen flow. Hola, buenos días.
3: 7 horas de diferencia. Yo estoy en La Coruña, España.
0: Mira, ¿eh?
3: Y son 7 horas de diferencia.
1: 7 horas.
3: Y en Islas Canarias son 6 horas.
0: 6 horas en las Canarias. Así que están. Todos los que dijeron 6 están equivocados. Aquí hay. Oye, mira qué montón de gente nos escucha en España, Sammy. Mira.
1: La gente allá en España nos quieren. Esperemos que el día que vayamos tengamos donde quedarnos y nos inviten a comer.
0: ¡Oh, pacho! Mira, Jonathan dice que 7 horas. A ver quién está por aquí en modo mix. Hola, buenos días.
4: Eso, el horario depende, porque en Isla Canaria tiene un horario de más.
0: Mira,
4: una hora
0: mira.
4: Más. Entonces, depende de la zona horaria de España en que te encuentres. Pueden ser 6 o pueden ser 7.
0: Pueden ser 6. Ah, ok, ya nos sacaron de la duda. Gracias, queridos amigos que están en España. Hola, buenos días.
5: Estoy, mami, escuchando mi radio.
0: Eso.
5: Sammy, mamacita, hola. Buenos días, mi amor. Besos para esa pompi. Buenos días, Bio Bravo, mi hermanito.
0: Todo bien.
5: Ey, Sammy, ¿cómo vas a salir? Que el diablo es feo. Si te recuerdo que el diablo fue un ángel. Fue un ángel.
0: Oye, todos oye.
5: Son lindos,
0: oye,
5: bellos.
0: Oye.
5: El man es cule pinta. Oye. O es una pinta.
0: Es una pinta.
5: No queda nada más.
0: Eso es verdad.
1: Él era un ángel.
0: El diablo era el ángel más bonito y más poderoso.
1: Pero acuérdate que se cayó y se jodió la cara. Cuando se cayó.
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0: Cayó de jeta contra el planeta.
1: Cayó así, ¡déjala!
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0: De regreso aquí en el arranque del mix. Son las 6 de la mañana, 47 minutos y hasta ahora. Vamos rapidito a la segunda ronda de las cosas que...
1: Uy, niño, no, eso no tiene nada de flow.
0: A ver qué están diciendo los oyentes. Oigan, no piensen que se nos ha olvidado y yo fui el promotor, el gestor de lo que voy a decir a continuación. No crean que se nos ha olvidado el tema del carrito de la muchacha que vende los bollos allá.
1: Oye,
0: en
1: sí,
0: la nieve.
1: El carrito.
0: No, señores, eso no. Solo que no hemos encontrado el carrito, todos los carritos. Aquí vinieron a traerme un carrito y eso estaba muy feo, la verdad. Y me tocó decirle a la persona, ay, brother, acá, ¿cómo te ocurre que yo te voy? Y el tipo estaba cobrándome 600 mil pesos, ¿saben? Por el carrito.
1: Y era horrible.
0: Estaba todo lleno de óxido.
1: Ah, no. Que vaya y venda eso.
0: Pero ven acá, tú, ¿cómo? Y todo el mundo me decía, ¿eran quebrados o qué? Oh, déjala caer. Pero ven acá, ¿tú qué crees que yo estoy aquí regalando plata?
1: No, es muy caro también.
0: 600 mil pesos, ¿sabes?
1: No, no.
0: Y otra persona, dos personas quedaron mal. Eso quiere decir, no hemos encontrado el carrito y de verdad nosotros queremos entregarle a la muchacha un carrito bien, una cosa bien. Que si usted va a hacer algo, haga algo bien. Si no, no haga nada. Si usted va a hacer algo, hágalo bien. Si usted va a hacer un favor, hágalo.
1: Pero
0: hágalo
1: aquí no
0: ya.
1: No puedo creer que no aparezca alguien que venda carritos.
0: Yo he buscado en Marketplace, o sea, en Facebook.
1: Ok.
0: Y hay unos. Qué pena. Hay unos buenos, pero no llenan mis expectativas. La verdad.
1: O sea, porque tiene que tener unas características.
0: Sí, porque es que tampoco puede ser un carro. Ay, ¿por qué no le dicen a los amigos suyos de Olímpica que les de?
1: No, porque no podemos
0: porque le limita la movilidad a la muchacha. Porque ella no necesita un carro. Y le limita la movilidad. Ella necesita un carrito mediano. Pero potente, poderoso, y no lo hemos encontrado. Aprovecho el momento para decirle al amigo que nos envió la fotografía de la señora. Sabemos que él vive ahí cerca al sector donde está ella, por lo general, que si puede aparecer en el WhatsApp y escribe, ¡Hey, Sammy! ¡Soy yo!
1: Así, ¿soy así yo?
0: O, ¡Hey, bravo! ¡Soy yo!
2: ¿Qué?
0: Escriba ahí, compañero, si está escuchando la emisora, por favor, que necesitamos ultimar detalles para hacer lo respectivo y alegrarle el día a la muchacha que hace días nosotros nos comprometimos, pero no crean que nos hemos olvidado de la situación. Créanme que no. A ver qué dicen por acá. Yo tenía fijada esa conversación aquí y claro, tuvo que ser la Sammy esa que cogió.
1: No,
0: la,
1: yo.
0: La, entonces no. Fue el flow ese que la... A ver si es este. No, este es el de España. ¿Qué hizo por acá? A ver, escuchamos cosas que no tienen flow. Hola, buenos días.
3: Buenos días, Sammy. Buenos días, Bravo, querido.
0: Ah, mi hermanito.
3: ¿Cómo está la gente?
0: Bien, bien, todo bien.
3: Pero ¿por qué es tan importante a qué horas en España? O sea, no entiendo. Más bien pregunten
0: a ver
3: a cómo está la libre yuca en España, por si uno tiene que ir para allá y tiene que comprar yuca, man. Entonces, ay, es importante, brother.
0: La libra de yuca en España.
1: ¿Y por qué él se ostina por eso?
0: Porque cada quien tiene derecho.
1: Estamos
0: a...
1: Estamos hablando porque yo dije del clima, de cómo estaba en Madrid. Entonces, aquí dijeron 6, aquí dijeron 7. Entonces, estamos investigando, papá, relájate.
0: Bueno, te tengo una pregunta también, ya que el amigo está preguntando, te voy a hacer una pregunta también. ¿Dónde encuentro la libra de queso más barata en Barranquilla? ¡Está cara!
1: ¡Está cara!
0: Ayer iba a comprar una libra de queso y me tocó decir al man, te lo voy a comprar.
1: ¡Anda, bravo!
0: 14 mil barras una libra de queso.
1: ¡14 mil
0: barras una libra de queso! No como queso como en un año. Mira, Sammy, aquí te saludan. Buenos días, Mr. Bravo. Y a la diva Sammy, que tenga un excelente día siempre. Mix la mejor. Gracias,
1: saludos,
0: mi hermano.
1: Mi vida.
0: Hola, buenos días. Aló. Aló.
4: Sammy, Bravo, buenos días. Buenos días. Yo los escucho desde Londres. Desde aquí son 6 horas.
1: ¿Qué? Londres.
0: Londres. Y es primera vez que nos envía un audio.
1: Está en el baño de Londres.
0: ¿Tú crees que ella está en este momento haciendo sus pitufi necesidades?
1: Anda, son 6 horas.
0: Cierto que se escuchó un eco así como
1: sí,
0: a baño.
1: Está como en el allá es mediodía. O sea, que está en hora de receso, está haciendo
4: por Sammy, bravo, buenos días. Yo los escucho desde Londres. Desde aquí son 6 horas.
1: Londres, qué espectacular, nena. Yo siempre debería estar en Londres y no aquí.
0: Yo siempre he querido conocer Londres, pero amiga, usted que está en Londres, tengo entendido que el tema de la migración está denso en este momento en Londres, en París y en España.
1: Londres es caro, más bien.
0: Sí, Londres es costoso. ¿Qué es más costoso, Londres o Madrid?
1: Londres. Madrid no es tan costoso como parece.
0: ¿Tú crees?
1: O sea, para ir de turista, ojo, no sé, para vivir.
0: No, yo digo, para irme a vivir. Si la vaina aquí en Colombia está barra, ¿sabes?
1: ¿Cuál está barra?
0: Estoy, es que me abro. Ay, estará bacana para ti. Yo estoy en los rines, mija. Hola, buenos días.
2: Cosa que sí tienen flow. Saludos de El Salvador. Blessed está aquí el sábado.
1: ¿Desde dónde? Del Salvador.
0: El Salvador.
1: Bueno, y estamos internacionales, manden dólares.
0: Bien, niña, nosotros, ¿cómo no?
1: El Salvador, mira, Londres.
0: España, Islas Canarias.
1: Toledo, cualquier destino.
0: ¿Qué nivel? Me siento importante.
1: Espero que esa gente a uno lo siga por Instagram.
0: Hola, buenos días.
5: Buenos días, Mr. Bravo. Eso, aplaudan. ¿Por qué no aplauden? Da libre de queso a 15,000 a 14,000 pesos.
0: Eso.
5: ¿Aplaudan?
0: Aplaudan, aplaudan.
1: Aplaudan.
0: Aplaudan, aplaudan. Estoy aplaudiendo. Estoy aplaudiendo. ¿Qué? ¿Crees que no entendí tu sarcasmo?
1: Claro que sí.
0: Ahora le vas a echar la culpa a Abelardo de la Espriella.
1: Pues, queso. Abelardo vende queso.
0: ¿Tú recuerdas la vez que la libra de queso? Yo creo que eso fue como para finales de pandemia, si mal no recuerdo. O estábamos apenas así como, bueno, ahora en las puertas, salga. La libra de queso llegó a 20,000 pesos, ¿tú recuerdas?
1: Sí, claro. Y el aguacate costaba caro también. Ya el aguacate bajó.
0: Ah, yo me acuerdo que en esa época los compañeros de Olympic Estéreo hicieron como un sketch y lo subieron a redes sociales. Hugo Luis Richurto fue a un barrio y lo llevaron como escoltado, no sé qué, y llevaba 2 libras de queso, 3 libras de queso.
1: Ah, me acuerdo, sí.
0: ¿Sí el recuerda?
1: El queso es carito.
0: Estuvo en esa época, estuvo costoso como 22,000 pesos, 24,000 pesos, una cosa así.
1: Ay, bueno, no coman queso ya.
0: No, yo no voy a comer queso. No te digo, pero que ayer iba a comprar una librita de queso, Sammy, una librita de queso, 14,000 pesos. No puedo. No, yo soy el más pro haciendo unas arepas con queso rallado.
1: Pero entonces.
0: ¡Qué nivel!
1: Tienes que hacerlas de no sé.
0: Toca con harina de trigo y 2 huevitos, porque no hay poma, niño. Volvemos en instantes, eso es, el arranque.
1: Quiero queso, traigan queso, pero el de huequito.
0: Con una arepita y con jugo de zapote.
1: El queso ese que se diga.
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0: Mr. Bravo, ¿cómo vamos, manito? Sammy, mi reina hermosa, bendiciones. Bravo, bendiciones. Oye, Bravo, entiendo ese sentimiento tuyo con la vaina del queso. ¿Qué? Imagínate tú que yo también fui a comprar queso y me dijeron cuánto costaba ese precio. Y yo, ajá, mija, ¿tú qué estás pensando ahorita, Liano? ¿Qué es lo que pasa?
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0: En minutos regresamos con más en el arranque de Mix 103.9.
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0: mañana, 6 minutos, 7 de la mañana, 6. Más de uno.
1: ¡No, vamos!
0: No, no, ojalá.
1: Yo creo que estamos muy flojos esta semana por las bendis.
0: ¿Tú crees?
1: Sí, claro, no, porque nos hacen falta las bendis.
0: Eso sí es cierto, pero
1: y yo siento que todo el mundo está como en una mood de vacaciones. ¿Qué? Mañana varios se van de viaje y uno
0: ¿quién se va de viaje en esta época del año?
1: La mayoría de los papás se van de viaje mañana con sus hijos. Los que son jefes, los que pidieron vacaciones para esta época.
0: Bueno, los que ganan plata. Yo sí, papá, yo estoy más llevado, ¿sabes? De vaina podré ir ahí a la estación
1: a
0: del ni para eso me alcanza. Me puedo sentar ahí en la troja, mirar los buses pasar del Joe de un lado para el otro. ¿Cómo es eso?
1: Yo sí quiero viajar.
0: Viaja, dale, desde ahora, Sammy, dale. Nos avisa. Aquí dicen, el amigo que está en Londres dice, Sammy, es cierto, Londres es más caro. Vamos a darnos una tercera rondita de las cosas que no tienen flow. Recuerden que la señorita periodista
1: está de vacaciones.
0: Está de vacación. Se fue de vacaciones.
1: Está de vacaciones.
0: Pero son sus vacaciones oficiales. O sea.
1: Sí, pero ella le cuenta. No, sí, porque estos no son festivos. Ella le cuentan.
0: ¿Cómo así le cuentan?
1: Sí, porque es que recuerda que dentro de los días de vacaciones los festivos no los cuentan, entonces te habilitan como un día más, por decirlo así.
0: ¿Ah, sí?
1: Claro, por eso es que hay gente que coge las vacaciones cuando están los festivos.
0: A mí nunca me han dado esos
1: igual a nosotros
0: días.
1: No nos cuentan, porque los locutores trabajamos los festivos, o sea, los días hábiles, por decirlo así.
0: Vieron, estudien, dedíquense a otra cosa, esta vaina de ser locutor, esto ya no da plata, y una mojocera, así que todo locutor que usted vea que se la pica, no le crea. Puro espantajo.
1: El celular todavía lo está pagando.
0: Debe 48 cuotas. Vamos con los oyentes.
1: Caras vemos, locutores no sabemos.
0: Eso es cierto. Mira, a Josami desde Polonia nos están escuchando. Mira, desde Polonia. Son 7 horas de diferencia.
1: ¿Será que la gente está mamando gallo?
0: Puede ser. Sabes que estamos en la tierra del perrateo. Hola, buenos días. Cosas que no tienen flow. Tercera ronda.
2: Buenos días, Mix. Buenos días. A la mesa de trabajo.
0: Buenos días, mesa. Te saludo.
2: Yo los saludo desde Tamalameque.
0: Donde sale la llorona loca.
2: De aquí a Barranquilla estamos como a 7 horas aproximadamente.
0: 7 horas.
2: Sí. Acá la libra de yuca está a 500 pesos.
0: 500.
2: Un bulto por 10.000.
0: Un bulto por. Tráeme dos bultos.
1: Qué rico yuca con suero y queso.
0: En una calle de Tamalameque. Dice
1: quiero
0: que sale
1: yuca,
0: una llorona
1: harinita
0: loca.
1: Con suero a Toyahuey y quesito.
0: Eso. Pero lo quieres rayadito arriba o al ladito.
1: Al ladito. Para echarle el suero así dos cachetas. Ra, pra. Y huevo revuelto con tomatico
0: así,
1: y
0: dos cachetas así. Pa,
1: y, dos pa. Y de tomatico y cebolla revueltico.
0: ¿Cómo es que se llama eso? Hogaito.
1: No, perico. Oga.
0: Huevito en perico.
1: Tengo tronco de filo.
0: Sammy, deja de hablar de comida que yo estoy en dieta forzosa. Oso. Porque no tengo plata ni para comer, Sammy.
1: Ay, la olla.
0: Sammy.
1: Para comer,
0: Sammy,
1: no te tienes.
0: No tengo, porque no me crees. Le estoy diciendo, bueno. Hola, buenos días.
3: ¿Tú recuerdas la leche?
4: Buenos días, Miss.
0: Ah, compañero.
4: Bravo. Sammy, buenos días desde aquí, de Puerto Mocho.
1: Puerto Mocho está simpático.
0: Dicen por acá, dile a ese que habló ahí que deje de ser tonto. ¡Hércoles!
1: ¿A quién?
0: Se mandó en plancha.
1: ¿Pero y por qué? ¿A quién está insultando?
0: El que tiró su sarcasmo y que, ¿qué? No sé qué cosa de 14.000 barras. Aplaudan ahora. Entonces esta persona responde y dice, que no sea tonto. Que el queso está caro es porque estamos en sequía. Y le escribe al final, numeral estúpido. Ey, trátense suave, que Dios los cuide y los quiera a todos. Buenos días.
5: Ajá, Ro. Estamos en los rines. Bueno, bienvenidos a la patria milagro.
0: Bienvenido a la patria milagro.
1: A mí sí me ha ido bien.
0: Me alegro que Petro te compró una casa y un carro, te felicito, y te dejó caer una liga ahí a la cuenta. Felicitaciones, que Dios te bendiga. 7:11 a.m.
1: Anda, la gente está obstinada.
0: Dale, dale, Sammy, vamos a...
1: No vamos, vamos a hablar de política. ¿No?
0: Hablemos para que, no, para que, para que,
1: no,
0: se
1: voy
0: forme.
1: A hablar de política.
0: Dice por acá, bravo desde el amor. No declares bancarrota para tu vida. Tú no estarás en los rines, estás en bendición. Así es, compañero, así es. Estoy bendecido y no afortunado. Así es, así es, así es. Ojalá no me quiten el carro viejo que tengo, porque están a punto de quitar hasta la pecueca. ¡Hola! ¡Buenos días!
6: ¡Buenos días, buenos días! Oigan, compañero, traigo queso a 22 el kilo por si les interesa, desde Chivolo Magdalena.
0: ¡Voy para esa!
1: ¡Qué rico!
0: A 22 el kilo, o sea, a 11 barritas la libra.
1: Bueno, que traiga. Bien.
0: Niño, tráeme 2 kilos calle 72, 48, 37. Dos
1: Pero
0: kilos.
1: Primero, y que probarlo. Ese, que traiga el degustación.
0: Es que, Sammy, ese queso allá es potente.
1: Bueno,
0: oíste,
1: que trae
0: ese,
1: suero también.
0: Ese es el que tú dices que suena...
1: Delicioso ese queso.
0: Ese es el que viene de allá.
1: Y puedes traer suero también si tienes.
0: Niño, manda foto para ver si es verdad que tú vendes el queso potente, ese que le gusta a Sammy.
1: Yo no creo. Aquí la gente, uno no le puede creer, porque la gente inventa mucho en este programa.
0: Eso es cierto, Sammy. Hola, buenos días.
7: Buenos días. Yo les mando un saludo especial.
0: Gracias.
7: Desde aquí,
0: desde
7: Chile,
1: no,
7: para ti, Bravo, y para ti, Sammy.
0: Gracias,
7: que
0: vecina.
7: Tengan un feliz día, un inicio de semana espectacular. Gracias. Y bendecido.
0: Amén.
7: Cariños.
0: Cariñoso, cariñoso ante todo desde Chile. Mira, Chile, estamos en Europa,
1: Salvador,
0: Centroamérica, Sudamérica. Estamos es como el pasaporte internacional. Hola, buenos días, desde el amor, por acá. A ver qué dice. ¿Qué pasó con el practicante? No viene más, no viene más.
1: No, mentira, estaba castigado con posibilidad de no volver.
0: Hice que lo echaran para que se siga metiendo conmigo. Síganse metiendo conmigo, que yo soy un hijo de Dios. El que se mete conmigo no se las ve conmigo, se las ve con el Creador.
1: Pero igual hay que ver cómo hacemos para que vuelva, porque yo
0: no,
1: sí quiero
0: claro
1: que
0: no
1: vuelva.
0: A volver aquí.
1: No, sí, yo voy a ver qué hago. Yo ahora voy a subir allá, voy a esperar a que llegue la gente.
0: Pero no va a volver aquí.
1: Voy a subir a recursos humanos.
0: Vuelve por encima de mi cadáver. Estoy aburrido de estarle tratando de enseñar radio a ese pelado no entiende, no aprende. Todo es un perrateo, todo es una falta de respeto.
1: Un crecimiento.
0: Ey, Sammy, qué crecimiento. Tiene 20, va a cumplir 22 años de pelado y no hace nada. Le ponen una tarea, no hace nada. Le ponen a que haga tal cosa, lo siento en la consola, que haga el programa, lo que hace es que comete errores y errores y errores y errores. Está bien que uno cometa uno, dos errores, pero toda la vida llena de errores. No, Sammy, tampoco. La gente se llena de ya de.
1: Pero a los 22 años, ¿la gente qué hace?
0: Sí, yo entiendo que uno a los 22 años uno por lo general acaba ropa y todo, pero llega el momento en el que tú tienes que darte cuenta de lo que estás haciendo con tu vida.
1: Vamos a tenerle paciencia.
0: No, ya yo le perdí toda la paciencia del mundo a ese pelado. No, dicen por acá, bravo, pon mi audio, listo, vamos a escucharlo. Y saludos a Sammy, hola.
8: Buenos días, bravo, Sammy. Hey, bravo.
0: ¿Qué pasó?
8: Ahorita con Ibra Carrera, la muchacha iba maquillándose ya. No pasó la prueba. Yo la miré nada más de reojito. Cogí una batea. Iba con el lápiz ese del iriador de ojo. Cuando cogí la batea, oh, quedó igualito a Scarface. Marica, con un rayón de la frente abajo a la barbilla.
1: De la frente abajo a la barbilla. Oh, ahí donde estaba delineando ella, ve.
0: De qué risa.
1: Ojalá te esté escuchando, ¿viste?
0: Qué Scarface. Hola, buenos días. Por acá escriben y dicen: Mr. Bravo, Sammy, buenos días, saludos desde Polonia, en ciudad de Cáliz. Al Leo de Cáliz.
1: Ay, qué poca gente en Polonia, que hay en Polonia, que están regalando en Polonia.
0: Mucha gente emigró a Polonia, Sammy.
1: Sí.
0: Polonia, claro, es un país que ofrece buenas posibilidades. Sobre todo, tengo entendido, puedo equivocarme, porque no me la sé toda, ni me interesa sabérmela toda, pero tengo entendido lo que he leído, lo que he visto, lo que he investigado, es que sobre todo en los, no sé si llamarle pueblos o llamémosle ciudades pequeñas, como hay poca población, hay una serie de oportunidades para migrantes,
1: okay.
0: Pero tienes que cumplir ciertos requisitos para que el gobierno y las leyes de ese sitio pues te den esos beneficios. Tengo entendido que ha funcionado así en algunas partes de Europa, no en todas partes. A ver qué dicen por acá. Hola, buenos días. ¿Quién es Amado Mix?
9: Buenos días, Vince. Con las bendiciones de Dios.
0: Amén, bro.
9: Y de Miami Carco, aquí en el mercado público de Barranquilla. El queso está a 12 barras, 12 barras.
0: 12 barras.
9: Y hay que aplaudir porque a pesar del fenómeno del niño, no ha subido tanto.
0: Ok, ok. Ahí está otro ya echando las culpas a Abelardo. Que Abelardo te subió el queso y tal. Cada vez que hay sequía, el queso sube. Eso es normal. A ver qué más dicen por acá. Hola, buenos días.
10: Hey, bravo. Buenos días, Sammy, mi amor, buenos días.
1: Hola.
10: Bravo, no puede ser que tú estés peor que el practicante. O sea, el practicante es Reinaldito, no tú.
0: Compañero.
10: Hasta poco tienes para un, pa un coffee delight. Desde el amor. San amor, besito en esa nalga.
1: Vaya, no encuentro fallas. Tenía rato que no decía, que no tiene ni para un coffee delight.
0: Dicen por acá, buenos días, bravo, no es mentira, desde Polonia, muchos ponemos Mix Radio para sentirse uno como en casa.
1: Este es otro oyente, ya van tres de Polonia.
0: Saludos, son las 2:11.
1: Anda, nena, o sea que si yo voy a Polonia y hago una convención de fans del arranque, va un montón de gente.
0: Seguramente, o podrías hacer el emprendimiento tuyo este del maquillaje, exacto.
1: Maquíllate en Polonia.
0: En Europa no todas las mujeres saben maquillar así para
1: aplicar. ¿Quieres maquillarte? En Polonia estaremos con el arranque de Mix.
11: Primer programa aquí.
0: ¡A loco! Buenos días desde el amor. Que Dios los bendiga y los llene de paz y ternura.
12: Hola, bravo. ¿Qué? Aquí en Alameda del Lío, desde ayer un conjunto que no tiene luz desde la 1 de la tarde. Bienvenidos a la patria milagro.
0: A todos le están echando la culpa. Ahora resulta que si tu mujer te pega cacho, entonces también es culpa de la patria milagro. Bonito.
1: Anda.
0: Muy bien. Cacho milagro, te voy a decir ahora.
13: Míralo,
0: Hola, buenos días.
14: Bravo, Sammy, buenos días.
0: Ah, compañero.
14: Bendecido día para los dos.
0: Amén.
14: Bravo, una pregunta.
0: Sí.
14: ¿Qué es la vida de la amiga de Sammy, la peleonera? La que era doctora, creo que era. O cosmetóloga, no sé lo que era la señora esa.
0: Loca.
14: La que todos los días llamaba a pelear de bravo. ¿Qué será la vida de esa señora?
1: Ella no apareció más. Está trabajando, papi, está dedicada a sus negocios.
0: Compañero, como a todas, fue vencida por este lomo plateado. Pasa nada, tú tranquilo.
1: Se aburrió de ti, más bien.
0: Bien protegido, todo bien, fresco.
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0: Tranquilo, brother, otra más que fue vencida. La dejó Tina. Se abrió como la yuca. Ya viene el tóxico capítulo, no sé.

0: bendiciones. Bendiciones, brodito. Dios te bendiga. Si se puede, bravo, si se puede. Lo que está pasando, si se puede. Sammy, besos, eres hermosa, Sammy. Eres hermosa. Bravo, cosas que tienen mucho flow. Joder, que amanecimos con vida, eso es ganancia. Eso es ganancia, bravo. Cosas que no tienen flow. Joder, te hace falta el practicante. Yo sí lo llevo en la buena, bravo.
1: Ya ahí sí intervengo. No, ya ahí sí intervengo, brother, de verdad. De verdad, o sea, no.
2: A mí se me hace falta, que no te haga falta, a mí sí, a mí también.
1: Ese pelado no lo pidan más, que ese pelado no viene más. No te vistas que no vas. Dale, sigue.
0: Y para Sammy, la Biblia dice que Satanás o el diablo era el ángel más bello. Deduce tú de ahí.
3: Vaya, no encuentro fallas en su lógica.
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0: Señoras y señores, son las 7:30 de la mañana, 7:30 de la mañana, y desde aquí, desde Mix, les enviamos un abrazo de buenos días o también buenas tardes, porque hemos descubierto hoy que mucha gente nos escucha en otra parte del mundo, y por ejemplo, en Polonia son las 2:30, por ejemplo, entonces hay que decir buenas tardes también. 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Ay, yo tengo miedo porque este año no sé de qué me voy. Yo sí me he disfrazado de vainas. Yo me disfrazé una vez de Britney Spears. ¿Ustedes se acuerdan una canción de Britney? Ese era mi sueño y lo logré. De Britney, que ella sale con un enterizo rojo. No me acuerdo cuál es esa canción. Bueno, me he disfrazado de árabe, me he disfrazado de la Chilindrina. ¿De qué más me he disfrazado? Ay, no sé, pero este año no me quiero disfrazar así de algo femenino, no, me quiero disfrazar de algo raro, así como, no sé, como de mujer celosa, por ejemplo, me quiero disfrazar.
1: Anda, así. Anda.
0: Ay, sí, porque uno crece.
1: Así como cuando uno da pistas.
0: Uno crece, no. Y uno evoluciona. Ajá. Ya. Uno ya no se quiere poner esa vaina y que de enfermera sexy, ya basta, por Dios, de verdad. O sea, sean originales, disfrácense de
1: todas las mujeres tienen eso en el chip. Les encanta.
0: Tienen que quemar la etapa. Y... tienen que quemar la etapa y ya. Pero ya llega un punto donde uno quiere estar cómodo y vacilarse, la disfrazarse así.
1: Bueno,
0: como
1: disfrázate de árbol.
0: Por ejemplo, de cotes, una vaina así, no sé. ¿Te gustaría disfrazarte de eso, Bravo?
1: A mí no me gusta el Halloween.
0: De nosotras.
1: No.
0: De cotes.
1: No, a mí no me gusta el Halloween.
0: Toallas higiénicas.
1: Yo detesto el Halloween.
0: A mí me gusta el Halloween.
1: El carnaval también me cae mal.
0: Te cae mal, Bravo.
1: La Navidad también me cae mal.
0: Bravo, deberías irte a Polonia. Yo creo que allá no hay casi festividades.
1: Sería genial. ¿Sabías que nosotros, los del signo Sagitario, podemos durar una cantidad de tiempo prudente sin verle el rostro a nadie y somos seres felices?
0: Qué raros son. Qué raro, Bravo. Pero bueno, cada quien. Con su cada cual.
1: Cada quien puede hacer con su vida lo que le dé la gana. Así que no me miren así, no mire el radio así. No, porque cada quien puede hacer con su vida lo que le dé su bendita gana. Exacto. Así que si Sammy se quiere disfrazar de cótex, eso es problema de ella.
0: Disfrazar de toalla higiénica.
1: Te vas a disfrazar de toalla higiénica, ¿sabes?
0: Sí.
1: Pero que aún esté en el empaque o que ya va directo a la caneca.
0: No,
1: ¿cuál de las dos?
0: La nueva.
1: Ah, ok. Uf, me tuté.
0: Qué broma. Ahora dicen, Sammy es loca. ¿Qué pasa?
2: Vaya, no encuentro fallas en su lógica.
0: Claro, ya, de verdad, o sea, no, si no te quieres disfrazar, no te disfraces.
1: No me quiero disfrazar, no me quiero disfrazar, no me quiero disfrazar, no me interesa disfrazarme. Pero bueno,

0: La vida es así, no la he inventado yo. Queridos amigos oyentes, pilas, ¿no? 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Llene el formulario, no se ponga a pelear con Indira Angulo, que es nuestra inteligencia artificial. Usted responda a las preguntas y ya, deje la peleadera. Una peleadera, toda hora, todo
1: ahora
0: el día.
1: Si usted no quiere responder las preguntas, pues no participe.
0: Eso es cierto, ya. Y ya, sencillo. Pero dirección. Bueno, yo la verdad vivo 3 días acá donde mi mamá y 4 días donde mi papá. Entonces, o sea, el barrio está cerca.
1: ¿Y para qué quieres eso? Le pregunto.
0: Hay uno un día y que escribe tu número de cédula sin puntos.
1: Ajá.
0: ¿Para qué necesitas esos datos si yo solo me estoy inscribiendo para un concurso? ¿Para qué van a utilizar mis datos si estoy hablando con una persona? Una peleadera y una cosa. Bueno, niño, entonces no participe.
1: Mira, hombre.
0: Ok. Bueno, queridos amigos oyentes, a las 7 de la mañana, 36 minutos, Sammy. Te tengo una noticia y es buena.
1: Por fin algo bueno hoy. ¿Qué es la noticia, Bravo?
0: ¡Ya está listo el Toxic Capítulo! ¡Sammy! Este Toxic Capítulo nos va a hacer discrepar. ¿Y de qué manera?
1: ¡Mierda!
0: Estoy seguro de ello. Así que, a partir de ese momento, convocatoria para todas las loas de la Sammy.
1: ¡Vengan!
0: ¿Cómo es que? ¡Au! Eso. Así es que es. Convocatoria para todas las lobas de la Sammy. Convocatoria también para todos los lomo plateado de Mr. Bravo. Lomo plateado, escucha esto que viene porque podría pasarte a ti. 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
1: El disfraz.
0: Ah, el disfraz.
1: Sí, el disfraz, ¿cuál regalo?
0: Es que el Toxic Capítulo se trata de regalo.
1: Anda.
0: Ey, Sammy, vamos a pelear.
1: Bueno, es normal. Eso es lo que le gusta a la gente.
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5: De este modo, Mace, escuchando Mace Radio, buenos días, ¿cómo están?
0: Bien.
5: Les envío un saludo a todos los oyentes de Mace Radio. Y a ti, Sammy, un beso, Mr. Mira, Bravo, la buena.
1: ¿Cómo estás?
0: La buena, mi hermano.
5: Quiero decirles algo que estoy atravesando en este momento, que esto me tiene, como dicen ustedes ahí en el programa, obstinado.
0: Obstinado.
5: Porque ahora con el tema este de la entrega de regalos, de el amor y la amistad.
0: Ok.
5: Ustedes saben que todos jugamos en las empresas y ponen una cuota de 30,000, de 50,000.
0: Aquí fue de 50.
5: En la empresa de mi mujer pusieron una cuota de 100,000 pesos.
0: Uh-huh.
5: Y bueno, hasta ahí todo bien. Pero resulta que cuando mi mujer llegó con el regalo, no me lo quería mostrar. Y bueno, yo le mostré el regalo que me dieron y me dieron un montón de dulces, porque nosotros jugamos a Fall Amigo Dulce.
0: Okay,
5: me dieron un montón de dulces con una cerveza. Pero a ella le dieron, ¿cómo es que es? Lencería. Le dieron lencería, o sea, ropa interior. Pero de estas así de encaje, llegó con dos conjuntos, uno rojo y uno negro. Yo le pregunté enseguida de quién le dio eso. Y yo me acordé que ella me había dicho que le había salido, que el nombre de ella le había salido a un compañero de ella que están siempre como juntos, trabajan como muy, muy de la mano. Eso me tiene con rabia, ya, eso me tiene con rabia, eso me tiene. molesto y yo le dije que por qué le aceptó ese regalo, si era un regalo de amigo dulce, de, que tiene que ver un amigo dulce eso con lencería y con esta que es de encaje tal, que es la ropa interior esa que sale cuando las mujeres están en películas esas, no por eso a mí no me, eso a mí me tiene, me tiene, como dicen en el programa, me tiene obstinado, me tiene con rabia, no sé qué hacer. Esto, eso me tiene furioso, ¿qué hago?
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0: ¿Dicen ustedes o le digo yo, compadre?
1: Primero, ¿ella cómo supo quién tenía su nombre? Si se supone que es amigo secreto o amigo dulce.
0: Bueno, voy a hablar desde mi experiencia. El día que nosotros jugamos aquí, esto ha pasado varios años.
1: Ok.
0: La gente zapa.
1: Ok.
0: La gente zapa y más de uno... ¿Quién te salió? ¿Quién te salió?
1: Ok.
0: Dime tú primero, yo te digo.
1: ¿Y dijeron? ¿A qué dijeron?
0: Claro. Aquí varios dijeron.
1: Uy, no, qué manera fea de jugar, la verdad.
0: Aquí varios lo dijeron.
1: Ahora, que un hombre le regale a una mujer deja mucho que desear.
0: Bastante,
1: pero,
0: la verdad.
1: Pero, por ejemplo,
0: bastante.
1: Yo le regalé a mi amiga Dulce, que fue la que me tocó, y fue Dulce, pues yo le di un regalo. Yo le di un vibrador.
0: Pero es que sí entiendo. Pero es entre mujeres.
1: Ok.
0: Pero sí. En este caso fue un macho. Y cuando un macho regala lencería es porque quiere quitarla. Me va a echar cuento a mí. No.
1: Está raro que le regalen eso, pero también hay que averiguar si el amigo es gay, si el amigo es el propio que de pronto ya sabe que se lo quiere modelar a él.
0: Amigo gay.
1: Está raro que te regalen lencería, muy raro. Pero vuelvo y digo, yo regalé un vibrador.
0: Compañero, yo cojo ese poco de trapo y lo voy explicando inmediatamente, ¿viste? ¡Fuegue! ¡Hércole! ¿Qué dicen acá? Ya comenzaron a llegar los audios. ¡Qué bonito programa!
1: ¡Qué bonita es esta vida!
0: Mira, ¿qué? Mira, lo lees tú.
1: No joda, bravo, que capítulo HP. Así pusieron.
0: A ver qué dicen por acá. ¿Será que esto es para el toxicapítulo o es para otra cosa? Lo escuchamos. ¡Hola!
6: ¡Hey, mister! ¡Buenos días!
0: ¡Hola, hermano!
1: ¡Buenos días!
6: ¡Te están pegando cacho!
1: yo sí creo también.
0: ¡Uy, no! ¡Qué mujercita la que tiene, brother! ¡Buenos días desde el amor! ¿Cómo amanecieron?
7: Sammy Bravo, buenos días.
0: ¿Ah, compañero?
7: Hey, Mr. Bravo, pon el disquito ese que dice que...
0: ¿Cuál?
7: Y que no me digan
0: en la esquina.
7: El venado.
0: Eso a mí me mortifica.
2: El venado.
0: No está aquí en el sistema. ¿Sabías que cuando esa canción salió, se reportó algo full barro con esa canción? Porque se registró en República Dominicana, lo recuerdo muy bien porque documenté la noticia, se registró en República Dominicana varias riñas y hasta pérdidas de vidas
1: por esa
0: debido a que se tomaban del pelo así.
1: El venado.
0: No. Y claro, se devolvía. ¿Tú por qué me estás haciendo así? Aunque no se caen, ¿tú por qué me estás haciendo así?
1: Ah, no, pero que es delicado. No,
0: la canción hizo que mucha gente se peleara. Eso fue en República Dominicana. A ver, ¿quién
1: aquí
0: más
1: no
0: está por acá?
1: No hay necesidad de sacar canción, la gente pelea sola.
0: Eso es cierto. Hola, buenos días.
8: Buenos días, Mix.
0: Buenos días,
8: Sammy.
1: Buenos días.
8: Mr. Bravo, compadre. Buenos días,
0: compañero.
8: ¿Cómo está? Bendiciones para
0: amén,
8: todos.
0: Bro,
8: y
0: igualmente.
8: El practicante ausente, como siempre.
0: Que no venga más. No,
8: mi hermanito del Toxicapítulo. Por ahí hay un refrán que dice que el que da, quita. Y si él le dio esas lencerías, quizás él se las quite. Ahora bien, mala de su esposa porque... ella, al ver el regalo, ey, loco, ven acá, ¿qué pasa?
0: Tenía que no recibir eso.
8: Toma, yo no quiero esto.
0: Ridícula.
8: Ya, yo respeto a mi esposo, yo tengo a mi esposo, lo que sea.
0: No respeta.
8: Pero
0: no
8: al
0: respeta.
8: Ella aceptarlo.
0: No respeta.
8: Y luego de aceptarlo, ponerse con el misterio de no mostrarte, hermanito, eso es para analizar.
0: Exacto. Eso es de más análisis todavía. Muéstrame el regalo. No, porque no sé qué cosa. Muéstrame el regalo. Ay, no, que...
1: Me están pegando cachos, que va a inventar.
0: Estás caída, mamá.
1: Me están pegando cachos.
0: Uy, no, mujeres que no respetan a sus machos
1: como
0: en su ausencia.
1: Hombres que no respetan tampoco.
0: Porque la va a voltear.
1: Porque así como porque tú la volteas voltea. También, bro.
0: Yo.
1: Ayer la volteaste y que si fuese una mujer la que hiciera eso. Ah, ¿viste?
0: Compañera, yo. Yo en algún momento he dicho eso.
1: Bravo,
0: jamás.
1: Mejor sigamos con los oyentes.
0: Jamás he
1: jamás
0: dicho
1: lo
0: eso.
1: Hacer.
0: Yo soy tronco de man serio, Samara. Respeta.
9: Herda, Dios mío, ya viene Sammy a defender lo indefendible.
1: Voy a defender lo que me dé la gana, Sammy, lo que me dé la
9: Sammy,
1: gana.
9: Sammy, que no se note el feminismo. Sammy.
1: Voy a defender lo que me dé la gana porque es mi boca.
0: Sammy, exacto, esa es la boca de ella y ella hace con su boca.
1: Si no le gusta suerte contigo. ¿Quién le...
0: ¿Compa qué? Hola, buenos días.
10: 1603.9. El man le regaló la lencería es porque ahí hay algo o el man quiere algo. Y me parece una falta de respeto que el marido de la vieja no le diga nada ni tampoco comente nada.
0: Ah, pues.
10: Porque no tenía que haber dado ese regalo.
0: Es cierto.
10: A menos que esté comiendo ahí.
0: Es cierto, a menos que esté metiendo la cuchara ahí. Hola, buenos días. Aló, aló, buenos días. Aló, aló.
11: Buenos días, buenos días.
1: Buenos días.
11: No, eso no tiene presentación ninguna, ninguna.
1: Pegando
11: él
1: gallo.
11: Está demorado. Imagínate. Donde a él le hubiesen regalado unos boxers con la cara de la compañera.
1: Imagínate.
11: No, ahí sí la verdad se la doy al hombre.
0: Ahí tiene.
11: Muy nada que ver ese regalo. Muy fuera de lugar, la verdad.
1: Horrible.
11: Y si fue un amigo, la única es que el amigo sea gay y que él lo conozca y que sepa que sea gay.
1: Exacto.
11: Porque si ella fácilmente le dice que es gay, ahí tampoco está bien.
0: Gay.
1: Pero lo que dice ahí es cierto, ahí le están pegando cacho. Pero si él conoce al amigo y es un amigo gay y se lo regala, créeme que no hay nada.
0: Ok, entonces vamos a preguntarle al amigo denunciante.
1: Y si no, amigo, ya te pegaron cacho.
0: Amigo denunciante, si está entre nosotros, manifiéstese en el WhatsApp. Manifiéstate, escribe, hey Sammy, soy yo, o hey Bravo, soy yo.
1: Hey, soy el cachón, coloca así. Bravo, si le están pegando cacho, cachón. Cacho contento, porque hace rato, mira, matando, ¿qué hago? En una emisora.
0: Pero ¿por qué lo vas a tontar?
1: Pero si es cacho contento, está feliz que le peguen cacho, porque él sabe lo que tiene que hacer.
0: El man está pidiendo ayuda.
1: Adiós contigo, mi reina.
0: Pero él está pidiendo ayuda, pero, o sea, ¿qué? ¿Vas a aplicar la de al caído caerle?
1: Claro.
0: O sea, en vez de ayudar al man y tirarle un tipcito bacano y tal, no sé
1: qué.
0: ¿Qué
1: va a hacer ahí? Nada, pero nada va a hacer.
0: Ayúdalo, ayúdalo. Uy, no, ahí están
1: contento.
0: Pintadas ustedes las mujeres, no ayudan en nada.
1: Es un cacho contento.
0: Tronco de piedra.
1: Y era capaz y
0: rojo y negro. Mira tú los colores que eligió.
1: ¿Y sabes cuánto vale una lencería?
0: ¿Cuánto?
1: No vale 100,000 pesos.
0: ¿Cuánto?
1: Averígüenlo.
0: ¿Cuánto?
1: Averigüen cuánto vale una lencería.
12: ¡Ay, caramba!
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2: Queridos oyentes, y hoy sí que está loco este programa. El Toxicapítulo está para alquilar balcón. Y no del privilegio, el balcón del chisme. Si se perdió el Toxicapítulo, si usted acaba de llegar a Mix Radio, no se preocupe porque al inicio de la próxima hora, el Money Mix, patrocinador oficial de toda la loquera de esta emisora, les paga la repetición central del Toxicapítulo. Contexto para los que acaban de llegar. Resulta que en la entrega de regalos, que en muchas empresas, hasta este fin de semana, se evidenció en algunos lugares la entrega de regalos de el amor y la amistad, del día del amor y la amistad. Este fin de semana en muchos restaurantes, cafeterías, en algunas empresas, siguieron entregando esa demostración de afecto, amor y ternura en el equipo de trabajo. Resulta que el denunciante del Toxicapítulo de hoy nos cuenta que en la entrega de regalos de la empresa donde labora su señora, su mujer, suya, de él, a su dama le hicieron su regalo, que la cuota era de 100K. Y resulta que ella llegó con su bolsita, así muy bonita y todo, y que dentro de la bolsita traía su regalito y que no le quería contar a su marido qué era. Y él, ven acá, ¿cómo así que no me vas a contar? Cuéntame, abre, pues, ¿qué fue lo que te regalaron? Cuéntame. Tal. No, mentira, no le dijo así, no sé, no tengo idea, estoy inventando. Entonces que ella después le dijo, ay papi, mira, es que me regalaron una lencería. ¿Quién te regaló eso? Ella no le quería decir, pero él recordó que ella le había compartido a quien le había salido el nombre de ella. Y él dice que es un compañero que él distingue, un compañero de ella que él distingue, que lo saca, que sabe que, ah, sí, claro, ese es este man, el del carro tal. Que entonces luego vio el regalo y se dio cuenta que le había entregado lencería roja y negra, dice el amigo denunciante.
3: Compañero, una pregunta, ¿su mujer es blanca o tiene otro color de piel?
4: ¿Y eso afecta en algo?
3: ¿Qué?
4: ¿Eso afecta en algo el color?
3: ¿Cómo así?
4: O sea, si es blanca tiene más cachos, si es morena menos cachos.
3: ¿Qué tiene que ver
4: Vamos
3: eso?
4: Vamos a averiguar cuánto vale la lencería, porque anda, la cuota era de 100,000.
3: ¡Anda!
4: ¿Qué vale
3: Está motivada la investigación nuestra integrante de la Mixcalía, Samara Haider, nuestra detective.
4: No, pero lencería de casa no. Lencería de
2: inteligencia artificial bruta.
4: Mujer bruta. No le digas así porque ya se molesta. La vez pasada le dije, no está siendo clara, discúlpame.
3: Tú la tratas bonito.
4: Era de encaje, ¿verdad?
3: Eso dice él.
4: De 70 a 150,000.
3: O sea que el man que tiró el regalito pudo, esto es una suposición, pudo haber invertido, porque es una inversión. 300 barras,
4: exacto.
3: 300K. Mira tú, yo no le invierto 300K a cualquier peor. Digo, o sea, no, espérate. 300,000 pesos.
4: Papá, te están pegando gallo.
3: En un regalito de amigo especial.
4: Somos amigos especiales. Tú. Sí, te pones el... No, bravo, no vino el practicante, está echado.
3: No va a venir más. Hola, buenos días.
5: Buenos días, gente, buenos días. Para todos. Ey, y lo más bueno es que el man conocía la talla perfectamente.
3: Uy, no, qué linda mujer. Qué bravo.
4: Bravísima.
3: Qué bella mujer tienes, brother. Muy bien.
4: Te gusta el cacho, no. Porque sigues ahí.
3: Te gusta el cacho. Psst. La
4: eres
3: otra,
4: un migajero, porque te gusta que te peguen cacho y sigues ahí.
3: ¿Quién sabe si el tipo es una buena persona y ella es una...
4: Nadie es buena persona.
3: Uy, no, uy, sí, qué linda la mujer, qué bella, uy, no, que...
4: No, ella es una bandida, pero él es un cacho contento, nada que hacer.
3: Buenos días, desde el amor, ¿cómo amanecieron?
5: Buenos días, bravo, no jodas.
3: ¿Qué pasó? ¿Está opinado?
5: Yo... Voy a la empresa de la mujer mía y le digo, ¿cuál es? Le digo, hermano, ¿cuál es el viaje que tienes tú con la mujer mía? Y dale.
3: Te vas a hacer bobo. ¿Tú sabes cuál es el viaje que tiene el man con la mujer del denunciante? Hola, buenos días. Desde
4: la meca, tío.
6: Hola, Sammy, bravo. Hola. Buenos días. ¿Cómo están? ¿Cómo amanece?
3: Aquí rajando el problema.
6: Sí, amigo, el Toxic Capítulo. Eso está raro. O sea, yo que soy mujer, de verdad que no estoy de acuerdo con eso. Primero que todo, como tú dices, ella no debió recibir eso. Y si lo recibió, yo no se lo voy a mostrar a mi marido. Yo se lo regalo a una amiga, no sé, a una hermana. Pero yo esa vaina no la llevo a la casa. Eso es una falta de respeto.
3: Estoy de acuerdo con usted, señora. Eso es una completa falta de respeto.
4: Pero también lo que ella dice, y la voy a contradecir un poquito, reina. Yo no lo acepto, ni siquiera para regalárselo a alguien o escondida, porque ahí también hay una falla. O sea, si yo recibo eso y no lo cuento, ahí también hay una falla.
3: Entonces, si lo recibió, ¿es porque ella se siente a gusto con el regalo o...?
4: Lo raro es que si fuese un cacho, ella lo va a llevar a la casa, la lencería, y la va a llevar a mostrar.
3: No sé.
4: O sea, no sé. Hablen ustedes que son expertos.
3: No sé. Habla tú desde tu feminidad. Habla tú desde...
4: Pues yo creo que el objetivo era decir, coge, yo no te puedo aceptar eso, porque yo tengo marido.
3: Ok.
4: Ya, o sea, ya el recibirlo desde ahí está mal.
3: O sea, una mujer, y no es una pregunta personal, Samara Haider, sabes que a mí no me gusta hablar en primera persona, sino que aquí estamos, en teoría, representando a nuestro género.
4: Exacto.
3: Tú a las damas y yo a los caballeros, a los lomo plateado, porque yo no represento a los lomo escarchado. Yo soy un lomo plateado.
4: Yo sí represento a todas las mujeres.
3: Ok, Sammy sí representa a todas las mujeres. Yo no, yo represento a los machos alfa, pelo en pecho, barba de vikingo.
4: Bueno, los lomos escarchados pueden venirse para acá, que yo también los voy a
3: cuidar. Ahí está Sammy, ella los cuida, los protege, ella los apapacha. Conmigo esa sinvergüenzura, no. Puro macho alfa, barba de vikingo, espalda de escaparate, pecho de nevecón. Pero ¿por qué nos vas a tratar de mal? ¿Por qué nos vas a tratar de mal? ¿Por qué? ¿Acaso yo trato mal a tus mujeres? ¿Acaso yo las trato mal?
4: Quería que hablara, bro.
3: Respeta, viste, respeta.
4: Ajá, ¿cuál es la pregunta?
3: Se lo voy a decir a tu papá, Samara Haider. Se lo voy a decir a tu papá, güey.
4: ¡La pregunta!
3: No voy a preguntar nada.

0: mami, buenos días, bravo, ¿cómo están? Ay, no, yo he pensado tanto y amiga, no hay cómo defenderla, Sammy, o sea, eso sí está súper rarito, o sea, la única es que el amigo sea gay, o que sea así full full amigo, que le haya dicho, ay, no quiero una tal cosa para mi esposo, pero igual es súper raro, o sea, no sé, Ernesto.
1: Vaya, no encuentro fallas en su lógica.
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0: Son las 8 de la mañana, 7 minutos, 8 de la mañana, 7. 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
0: A las 8 de la mañana, 9 minutos, 8 de la mañana, 9. Llega el momento de la repetición central del Tóxico Capítulo.
1: Vamos a escuchar nuevamente al Cacho Contento.
0: ¿Por qué no hablas mal de la tipa que una faltadora de respeto?
1: Infiel, contenta.
0: Tranco de viva que eres, ¿viste?
1: Pero está feliz el que le pegue, Cacho.
0: ¿Quién va a estar feliz que le pegue,
1: claro,
0: Cacho?
1: Claro, porque está llamándote una emisora, imagínate, está contento.
0: Pues cuando las mujeres hacen eso y llaman a la emisora, yo les doy batacazo.
1: Él está contento, le está diciendo.
0: La Sammy no responde cuando uno le pregunta de quién DJ. Buenas noches, señor productor, ¿cómo está usted? ¿Cómo amaneció?
3: Bien, bien,
0: bien. Sí. Está bien bañadito, ¿verdad? ¿Quién sabe dónde viene? Mira, sí, peinadito, sí, por un ladito y todo.
1: Le parlé.
0: Ahora como está pegado, ni se manda un desayuno ni nada.
1: De verdad, no hemos recibido un desayuno de los primeros pagos de las canciones.
0: Uy, yo voy a tener que meterme a ser fiscal de esos pagos, de esas ganancias.
1: Auditoría. Lleva tres éxitos, y los tres éxitos ni un desayunito se ha mandado.
0: Ni unos huevitos revueltos.
1: Yo me imagino que Shakira no fue así cuando pegó, ¿verdad?
0: Familia Mix, a las 8 de la mañana, 10 minutos. Ya estamos en vivo, señor productor. Ya estamos en vivo a través de nuestro usuario en Kick, @MixRadioBarranquilla. Y también estamos en vivo y a todo color en nuestra página oficial www.mixradio.co. Mixradio.co. Familia Mix, a las 8 de la mañana, 11 minutos. 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
4: ¿Qué?
0: Les presentamos el Toxicapítulo de hoy.
5: Hoy les presentamos ese regalo Nova.
4: ¿Qué?
6: ¿Cómo? De este modo, Mix, escuchando Mix Radio, buenos días, ¿cómo están?
0: Bien.
6: Les envío un saludo a todos los oyentes de Mix Radio.
0: Gracias.
6: Y a ti, Sammy, un beso, Mr. Bravo, la buena.
1: Gracias, mi vida.
6: Quiero
1: saludo, Cacho.
6: Decirles algo que estoy atravesando en este momento, que esto me tiene, como dicen ustedes ahí en el programa, obstinado. Porque ahora con el tema este de la entrega de regalos, de el amor y la amistad, ustedes saben que todos jugamos en las empresas y ponen una cuota de 30.000, de 50.000.
0: Así es.
6: En la empresa de mi mujer pusieron una cuota de 100.000 pesos. Y bueno, hasta ahí todo bien. Pero resulta que cuando mi mujer llegó con el regalo, no me lo quería mostrar.
0: Anda.
6: Y bueno, yo le mostré el regalo que me dieron y me dieron un montón de dulces, porque nosotros jugamos a Fala Amigo Dulce.
0: Okay.
6: Era un montón de dulces, okay, con una cerveza. Pero a ella le dieron ¿Cómo es que es? Lencería. Le dieron lencería, o sea, ropa interior. Anda. Pero de estas así de encaje llegó con dos conjuntos, uno rojo y uno negro. Anda. Yo le pregunté enseguida de quién le dio eso. Y yo me acordé que ella me había dicho que le había salido, que el nombre de ella le había salido a un compañero de ella que están siempre como juntos, trabajan como muy de la mano. Hey, eso me tiene con rabia, ya, eso me tiene molesto. Y yo le dije que por qué le aceptó ese regalo, si era un regalo de amigo dulce, que tiene que ver un amigo dulce con lencería y con esta que es de encaje tal, que es la ropa interior esa que sale cuando las mujeres están en películas esas, no, por eso a mí no me, eso a mí me tiene, como dicen en el programa, me tiene obstinado, me tiene con rabia, no sé qué hacer. Eso me tiene furioso, ¿qué hago?
5: Los oyentes de Mix están enloqueciendo. Date prisa, Goku.

0: ¿Qué haría usted si su mujer llega con un regalo de amor y amistad de la empresa y en esa bolsita viene un par de bolsitas más? Una que dice amor y otra dice amistad. Y son un par de...
1: de lencería.
0: Conjunticos.
1: Sexys, huequitos.
0: Y son de encaje. Y son
1: valen
0: de...
1: valen 150 mil pesos, para que sepa.
0: O sea que el infractor...
1: se gastó sus 300.
0: Invirtió 300K en teoría.
1: En teoría.
0: En teoría. Si usted quiere ver todo lo que pasa en este magnífico programa, que algún día se va a acabar, programa del cual sus integrantes están aburridos y no quieren
1: más. Ya se fue uno ya.
0: Gloria a Dios.
2: Estamos saliendo poquito a poquito.
0: Ahí vamos, saliendo y saliendo, compadre. Saliendo y saliendo.
1: El último que quede fue el que sacó a todos, para que sepan. Así como en la casa de los famosos.
2: El último apaga las luces.
1: El último apaga las luces.
0: No se preocupen, yo me encargo de eso.
1: Aunque no siempre el que saca a todos gana.
0: Eso es cierto.
1: Porque mira el último reality.
0: Eso es cierto. Eso
2: no
0: es cierto.
2: Y no todo el que gana pega una canción tampoco.
1: Eso. ¡Anda!
0: Anda, espérate. Eso fue un facto.
2: Ay, no, eso no es. Eso no es. Me equivoqué.
0: Eso no iba ahí. Eso no iba ahí.
2: Me equivoqué.
1: No lo dije yo.
0: ¿Acaso tú quieres taguear a alguien?
1: No.
0: ¿Ah? Hello. Bueno, queridos oyentes, queremos saber qué piensa usted. Ahora. Bueno, yo le pregunté en la hora inmediatamente anterior al amigo denunciante, le pregunté que si la mujer era blanca.
1: Ajá.
0: Amigo, si usted nos ha aparecido, necesitamos que aparezca. Si usted nos puede enviar una fotografía de su mujer.
2: No, mentira.
0: O sea, una para saber la mujer que. De pronto es tronco de bollo.
1: Y así no lo sea, igual no está bien que ella reciba ese tipo de regalos. Alguien me escribió por WhatsApp, me dijo, Sammy, por favor, no vayas a decir mi nombre, porque yo soy
0: Sammy. Obvio, tú lo vas a decir.
1: No, porque.
0: Bueno, maestro, yo lo digo.
1: No, ella es mi clienta, echa para allá. Uy, no, pierdo mi clienta. Dice, pero más la vieja, porque cuando juega da pistas, y si estás en una empresa mixtas, ¿para qué carajo pides eso?
0: Ok.
1: Eso lo dijo una mujer.
2: Es la doctora Polo.
0: ¿Cómo se llama? Esa es la doctora Polo.
1: No, ella no.
0: Esa doctora
1: ella
0: Polo.
1: Es mi clienta.
0: Esa doctora Polo sí es vaga.
1: Saludos a mi clienta que vuelve y paute conmigo, que no ha pautado.
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1: Pague uno y lleve dos.
0: Puede ser. Puede ser, uno nunca sabe. Bueno, queridos amigos oyentes, vamos a escucharlos a ustedes. ¿Qué le van a decir al amigo denunciante o le quieren mandar una razón a la mujer del man? Hola, buenos días.
3: Yo pienso como Sammy, que ahí la cosa está rara, parece como que es que el tipo es el que quiere, puede ser, y le está cortejando, pero... porque ella, de inocente, llevarla a su casa, a menos que sea una mujer muy, muy, muy tesa y pues no le importa que el marido se dé cuenta que hay algo.
0: Ah, resulta que eso es ser una mujer tesa, pues, o sea, tesa.
1: Pero bravo,
0: ay, la más viva, la que lleva
1: bravo,
0: lencería espérate, de otro macho a la casa.
1: En la costa,
0: ay,
1: ¿tú sabes lo que significa ay, cuando tesa, le dicen una mujer tesa?
0: Es una mujer tesa, es
1: no,
0: una mujer
1: bravo,
0: de su...
1: Escúchame, cuando aquí a una mujer le dice, oye, tesa, esa vieja es tesa, están diciendo de que esa vieja es bandida.
0: Yo entiendo otra cosa por tesa.
1: No, señor, cuando mi mamá decía, esa vieja es tesa, esa vieja es bandida.
0: Quieren disfrazar las cosas. Aquí no vengan a tratar de disfrazar nada.
1: Es como Flavia, que la mandaron a buscar a marido y se tocó.
0: Se tocó. Lo hizo.
1: No, o sea, se sintió aludida. Tienen que, en la costa decimos expresiones así. Ay, vaya, busque marido.
0: Ahora, si se tocó tanto la señora Flavia, que ya una señora, ya tiene 50 y pico.
1: No,
0: ya, una señora ya de avanzada edad, ya está en la tercera. Ya es una señora de tercera edad, porque uno a partir de los 50 ya hace parte de la tercera edad. No importa si es bonita, si está arreglada,
1: simpática,
0: si se puso su botox, su loquera, su vaina. Ya hace parte de la tercera edad. Una señora hay que tratarla con respeto.
1: El otro día leí un trino de ella que decía: egos grandes, pene pequeño.
0: Con esa, ve amigo oyente, macho, alfa, pelo en pecho,
1: eso
0: barba
1: lo dijo
0: de
1: la
0: vikingo,
1: señora esa.
0: Le voy a decir algo, cuando usted se enfrente a una señora como la señora Dos Santos, el tema del avergonzamiento público es utilizado por muchas feminazis para minimizarlo. Anda. Usted no caiga en ese juego, yo, usted no se deja avergonzar.
1: ¿Qué le diría un hombre pecho plateado?
0: Cosas similares como, bueno, si tú crees que mi ego es muy grande y mi pirulo pequeño, yo tendría que decirte que, bueno, para tu ego grande también hay una fosa común.
1: Anda.
0: Cosas así similar, digo, o sea, cuando uno está interactuando con ese tipo de personas, no se sienta usted aludida, amiga, porque no fue con usted.
1: Pero la señora Flavia se puso rabiosa porque la mandaron a buscar marido.
0: Bueno, la hubiesen mandado a buscar mujer a ver si así se sentía un poco más tranquila.
1: Ahora la
0: no sabemos.
1: No, pero realmente la pregunta aquí, ¿sabes cuál es?
0: ¿Cuál?
1: Encontró marido.
0: Sammy, ese tipo de mujeres, te aseguro que su destino va a ser un par de gatos, una tablita de queso y un muy buen vino. Pero Sammy, si a una mujer como esa, ningún macho le es suficiente. O sea, nadie llena su ego, su grandote ego. Ningún hombre llega a lograr entrar ahí y quedar perfecto. Como, mira, mi amor, yo soy el hombre que tú. Nada, o sea, mujeres como esas.
1: Terminan solas.
0: Pero por su pollo que maracuyea.
1: Ok. Yo sí, la verdad, bueno, no sé por qué estamos hablando de Flavia después de todo. Porque estamos virales, aparte.
0: Exacto.
1: Sabían que estamos virales en TikTok por primera vez. No somos funados. La gente está de acuerdo con nosotros.
0: No, a mí sí me están diciendo un poco de cosas ahí. Que es para fregar a lo otro, que tiene que ver con que ella no sea de este país.
1: Ah, bueno,
0: no,
1: porque tú dijiste que Flavia, que acuérdate que está en otro
0: sí,
1: país.
0: Sí, respete. Uno tiene que respetar. O sea, cuando yo vivía en Bogotá, yo respetaba que yo vivía en otra ciudad. Soy colombiano, pero yo respeto que tiene sus costumbres y sus vainas. Uno no puede llegar a perratearse el país donde uno no es de ese país. Eso es como la gente que no, que aquí en Estados Unidos tienen que hacer las vainas diferentes. Niño, ven acá, tú naciste, tú eres gringo. ¿Acaso tú eres gringo para venir a cambiar las leyes de un país que te acogió?
1: Esa. Pero bueno.
0: Tú vas a venir a cambiar las leyes de Colombia. Tú no naciste aquí. Tú eres colombiano. Tú no eres colombiano.
1: Bueno. La señora Flavia Dos Santos tiene abiertos nuestros micrófonos por si algún día quiere venir a hablar y contarnos su historia. Pero también invitamos a Emiro. Porque sería Emiro excelente. La mandó a buscar marido y estuvo bueno.
0: Hay que tener a Emiro aquí y que se desahogue. Que los micrófonos de Mix sirvan como esa fuente de agua viva.
1: ¡Desahógate, Emiro!
0: Y que fluya y que fluya. Tosicapítulo. Buenos días desde el amor, ¿cómo amanecieron?
4: Hey, bravito, mi hermanito. Bendiciones, papá, de lo alto para ti, Sammy.
0: Te
4: adoro, mi reina. Hey, bravo, ¿se lo dices tú o se lo digo yo?
0: Ya se lo he dicho, pero no me crees.
4: Papi, no jodas, amigo dulce, el dulcecito se lo están comiendo hace rato, papá.
0: Hola, buenos días, desde el amor, ¿cómo amanecieron?
5: Bravo, te la voy a tirar plena y que Sammy diga lo que quiera. Cuando hay un regalo de eso es porque hay una confianza extrema.
0: Eso
5: si no hay
0: cierto.
5: Confianza, un hombre no regala una vaina de eso.
0: Eso es cierto.
5: Ahí hay una vaina rara, eso está 98% comprobado de que el man le están pegando cacho.
0: Eso es cierto. Eso es cierto. O para uno como hombre atreverse a dar ese tipo de obsequios es porque hay un chipeo, un cortejo, una atracción, un gusto ahí, mami, ¿qué más? Te voy a dar un regalo, mi vida, que sobre esa piel, sobre ese color de piel hermoso que tienes, va a quedar perfecto, ¿oíste? El viernes te lo traigo, yo te aviso.
1: Ay, bravo, pero aquí hay varias cosas para que los oyentes analicen. Primero, el cómo sabe la talla de la señora. Empezando por ahí. Segundo, ella por qué. Porque cuando uno le preguntan, ¿qué quieren aquí, amigo secreto? La gente dice, ay, yo quiero una crema, quiero un perfume, quiero una camisa.
0: ¿Se puede decir eso?
1: Cuando es amigo secreto, porque son cosas y no dulces,
0: okay.
1: Uno dice, yo quiero esto. Entonces la señora tuvo que haber pedido una lencería.
0: Ok, okay.
1: Y tercero, porque una persona se va a gastar casi 250,000 pesos en lencería para alguien de una cuota de 100,000.
0: Amigo denunciante, te he pedido la foto de tu señora, no para morboseártela ni más faltaba, es para saber, bueno, o sea, qué tipo de mujer es. Y lo otro es, tú podrías enviar la foto, si está en la casa, claro está, tú podrías enviar la foto del regalo que le hicieron a tu mujer.
6: Eso sería lindo. Eso sí lo podemos compartir en la transmisión.
1: Ah, bueno, sí. Y a ella también, si la autoriza.
0: Ok. Hola, buenos días.
7: Hola, buenos días. Bravo, sí. Yo creo que este va a ser el tercer capítulo más corto. Esta mujer no hay cómo defenderla. ¿Qué? Pero bueno, digamos, pensando todo.
0: Ah, pero que ustedes la defienden.
7: Digamos que había un grupo de WhatsApp donde cada uno decía lo que quería pedir y a ella se le fueron las luces y pidió eso para lucírselo al marido.
1: Pues que es una empresa mixta, mi amor. O sea, si fuese una empresa de solo mujeres, yo digo, ey, hasta, por ejemplo, a mí me tocó una mujer. Pero, ¿te imaginas que el vibrador se lo hubiese regalado uno?
0: Espera, ¿cuál vibrador? ¿De qué estás hablando?
1: Yo le regalé un vibrador a Cori, de Amor y Amistad.
0: Ven acá, ¿tú por qué? Ven acá, Samia, a lo bien, ¿tú por qué le regalaste un vibrador a la señora periodista deportiva? Si ella tiene su marido que le hace su cosa y su vaina.
1: No tiene nada de malo.
0: Claro que
1: la sexualidad es open mind. Entonces, yo lo que le quería dar era un vibrador. ¿Te imaginas que fuese el productor quien le hubiese regalado un vibrador a Corina?
0: ¿Le regalaste un vibrador a Corina?
1: No, o sea, es un ejemplo. Se vería mal, cierto.
0: O sea, que si se lo regalas tú, no se ve mal.
1: No, porque soy mujer. Al menos que sea lesbiana yo. No.
0: Tú andas con la loquera.
1: A mí me gustan los hombres. Ah. Pero ahora que lo regale una mujer, si una mujer le regala la lencería a otra, no se ve tan mal. No sé, pienso yo.
0: Okay. Hola, buenos días.
8: Ay, papi, para de bola esa vaina, para de bola esa jugada, loco. Para de bola esa jugada. Pagado el vale es el que le quita la lencería.
0: Hércules, ya le dijeron que se la está quitando el compañero. El compañero que todas las mañanas la abraza por la espalda y dice: hola. Estaba esperándote. Ya no veía la hora que fueran las 8:01 para verte entrar. ¿Cómo te ves, delito? Te pusiste ese perfume que tanto me gusta.
1: Y con la boca lindo a café, porque les tomo una tomada de café en esa oficina.
9: ¿Tú te imaginas así, no? Que bravo. No, ¿de quién coge? Te doy unos boxers. O sea, no se ve mal.
0: ¡Ay! Ahí.
1: Eso se ve que mal. ¿Coge de quién? Te traes unos condones.
9: Eso se ve mal, entonces.
0: Se ve barro, se ve barro.
9: Ay, entonces bravo. También una mujer también se ve
1: ay,
9: mal.
1: ¿De quién? Que te traje un dildo. ¿Para qué?
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1: Son las 8:32, 8:32. Aquí estamos en el arranque de Mix por Mix Radio, la emisora que está comandando. Bueno, familia, tantas cosas se ven en redes sociales y uno queda a veces como, ¿qué? Como, ¿qué? Como que, ¿what the f-?
2: ¿Qué? ¿Qué?
3: Como que será real.
1: Exacto, como que, ¿en serio?
3: ¿Será IA?
1: Pues resulta que, al parecer, presuntamente, se va a desarrollar en el próximo mes de, déjeme ver,
3: noviembre.
1: Exactamente el 20 de noviembre, un concurso bastante peculiar. Un concurso bastante poco habitual, llamémosle así. Y
3: así
1: es que
3: es.
1: Van a escoger, o sea,
3: si usted es de Repelón Atlántico o de los alrededores.
1: Yo nunca había visto algo similar a esto.
3: Yo tampoco. Y no sé si es verdad o es mentira.
1: Exacto, y por eso hay que volver a hacer la introducción. Al parecer,
3: presuntamente
1: van a escoger. No, Sammy, dilo tú.
3: Bueno, la gente de Repelón que está escuchando aquí en el Atlántico.
1: ¿Qué tenemos hoy en día?
3: Claro, el 20 de noviembre tienen un concurso que es la morrocoya más grande.
1: Hasta ahí todo bien porque podría ser el animalito,
3: sí,
1: ¿cierto?
3: Pero no están hablando del animalito.
1: ¿Ah, no?
3: Están haciendo referencia a quién tiene la totona, la vagina más grande del pueblo. O sus alrededores. Aquí en la costa, si usted está viendo este video de otra parte, le decimos la morrocoya, el morrocoyón.
1: La totona, la hemos bautizado aquí, aunque así se le llama al aparato reproductor femenino en Venezuela.
3: Sí, pero totona. Si usted es de aquí, usted sabe qué significa morrocoya. Y si no, se lo explico. Morrocoya es la vagina. Ya. Es la vulva.
1: Ya, así de sencillo.
3: Le dicen en Repelón, y lo más curioso es el regalo. La mujer que tenga la morrocoya más grande en Repelón, presuntamente, se va a ganar un iPhone 18 Pro Max.

0: ¿Qué?
1: El último iPhone.
0: ¿Cómo?
1: Anda. Mira el regalo, o sea. Entonces, esto va a ser el 20 de noviembre, exactamente en la plaza principal, a las 7 de la noche. Entonces, amigo, usted que tiene a su amiga que tiene un morrocoyón, convídela.
0: A los oyentes. Amiga oyente o amigo oyente.
1: La imagen es divina.
0: ¿Usted quiere taguear a alguien o se quiere mencionar a alguna amiga suya? ¿A quién quiere postular para que se gane este super premio? La escuchamos en este momento en el WhatsApp 301-301-1039.
1: Tu momento ha llegado.
0: Llegó la hora de demostrar quién tiene esa grandotototototota y fortototototota.
1: Todos tenemos una amiga que tiene la morrocoya grande.
0: ¿Quieres taguear a alguien?
1: No, tampoco.
0: Dilo tú.
1: No, yo no me atrevo. Los oyentes son más atrevidos que yo no.
0: Mujeres, a ver, las escuchamos.
1: Ahora, si de pronto tú dices, pero ¿y cómo sabe uno que una persona tiene la morrocoya grande si uno no le está viendo la morrocoya todo el tiempo a una persona? Pero eso cuando se ponen las licras, cuando se ponen los chores, se nota.
0: Hay mujeres que se les evidencia de manera sencilla.
1: Y no está mal porque eso se lo dio Dios y ya tiene la morrocoya grande, ¿qué va a hacer?
2: Yo tengo una duda.
1: ¿Cuál?
2: ¿Cómo miden eso?
0: Hay que ir a Repelón.
1: Yo voy a ir.
0: El 20 de noviembre a las 7 de la.
1: No quiere ser jurado, productor.
0: El sitio no lo podemos decir porque sería darle publicidad. Entonces,
1: no, bravo, pero si eso es la plaza principal. La plaza Repelón, eso no es ningún lugar abierto, es un lugar abierto. O sea,
2: todo lo hacen ahí.
3: Ay,
1: en la plaza Repelón. Llegas a la plaza y ya.
0: La banda sonora de la publicación, ¿cuál es? Ok, perfecto. Quedó clara la banda sonora.
1: ¿Conoce usted alguna mujer que tenga el morrocoyón y pueda participar?
0: Taguela.
1: Escuchemos a Brown.
0: Denúnciela aquí abajito, ahí. Ponga ahí el nombrecito, ahí. Vamos a escuchar a los oyentes.
1: No creo que hayan mencionado a nadie, la verdad.
0: ¿Será?
1: No creo.
0: A ver, vamos a salir de dudas. A Mara Haidar, hola, buenos días, desde el amor, ¿cómo amanecieron?
4: Solo miden la que esté más hincada, más inflamada.
0: Taguen, nombre. Hola.
5: Ajá, Mr. Bravo.
0: Hola, compañero. Bien, aquí, trabajando.
5: Sammy.
1: Hola.
5: Linda. Yo creo que la mujer del man del toxicapito.
1: Ay, hablando no, del señor, toxicapito. Estamos hablando de esto.
0: Dicen acá, hey, en TikTok, Nela Rúa. No sé quién es Nela Rúa.
1: Estás mencionando gente que ustedes andan viendo otras cosas.
0: A ver,
5: Samara Haidar, vamos para Repelón para que te gane ese iPhone.
0: No, ella no puede
1: yo
0: participar.
1: Yo no puedo participar. Ridículo.
0: Aquí mencionaron a Paola.
1: ¡Paola! ¡Paola, la de la morrocoya!
0: Aquí otra persona escribe y dice, yo voy a concursar.
1: ¡Mierda! Pero ven, verdad lo que dijo el productor, ¿cómo? ¿Cuál será los ítems para calificar?
0: Yo también estoy curioso con el tema, o sea, de saber
1: el tamaño,
0: cómo,
1: grosor.
0: O por...
1: Por montañita, por pelo.
0: Por montañita. Y que postulen a Linda Yepes,
1: no,
0: muchachos.
1: Linda no puede participar ahí.
0: Este no respeta, man.
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0: Ya traemos invitados especiales. Vamos a charlar con una chica que la está rompiendo y en serio.
1: Así es, ya vamos a hablar del talento local, del talento colombiano.

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1: Bueno, ya estamos de regreso aquí en el arranque de Mix por Mix Radio. Son las 8 de la mañana 46 minutos. Y hace un momento les dijimos que íbamos a tener una invitada súper especial. Nos llena de orgullo esta chica que podemos decir que es de la familia, porque es familiar de un familiar nuestro.
2: Claro, es familiar de nuestro amigo Jay Flow, que hace parte del Team Mix. Así que si ella gana, ganamos todos aquí. Todos nos bañamos en ese aguacero.
1: Esto es en familia. Le vamos a presentar a una campeona.
2: Literal.
1: Campeona. Tronco y poco de premios que trajo a la cabina. Y no es para menos. Porque cuando uno gana, uno
2: el que
1: muestra.
2: Gana celebra, mi amor.
1: Total, el que gana goza, como decían en el barrio, el que gana saca, dale. Pues está con nosotros Camila de la Hoz, conocida como Cami Flow, campeona mundial de BMX. Cami Flow, bienvenida al arranque de Mix, ¿cómo estás?
3: Muy buenos días, muchas gracias a Mix Radio por esta invitación.
2: Cami Flow es campeona de BMX, no solamente aquí, sino que ya ha sido campeona representando a Colombia, ¿verdad?
1: Así es.
2: Cuéntanos, vamos atrás, a la historia. ¿Estuviste dónde y cómo fue que quedaste campeona en Australia?
3: Pues viajé a Australia, mi segundo campeonato mundial, se me dieron los resultados que quería el año pasado en mi primer mundial, la tuve que dar toda para poder quedar campeona mundial y cumplí mi sueño.
2: Mira.
1: Cami Flow, ¿cuántos años tienes?
3: 12.
1: 12 años.
2: No,
1: pero es bien alta para tener 12 años, tiene estatura de una adolescente de mayor edad, pero que y eso es bueno, porque a la hora de ir a pedalear pues tienes mayor capacidad. Ahí vi ahora en el video más reciente de tu victoria más reciente que dejaste a tus competidores pero botados, los dejaste relegados. ¿Cómo te sientes a tu corta edad? ¿Desde qué edad iniciaste? Son varias preguntas que quiero que me contestes.
3: Pues yo inicié desde los 6 años. Escogí el BMX porque me gusta mucho montar en bicicleta. Y pues siento que el BMX para mí es lo máximo.
1: Referente del BMX aquí.
3: Mariana
1: aquí.
3: Pajón.
1: Por favor, tenía que ser Mariana Pajón.
2: Cuando estuviste en Australia, esto es curioso porque de verdad que no todo el mundo le logra ganar a tantos participantes. ¿Qué países estaban ahí representados?
3: Estaba Brasil, Japón, Nueva Zelanda, wow. Suiza.
2: Mira, Meris.
3: más países, pero no me acuerdo en sí.
2: O sea, para todos ellos, Colombia les ganó.
3: Sí.
2: Ajá, pues.
1: Fue el mundial, ¿no?
3: Sí,
1: ese fue el mundial. ¿Eso hace cuánto fue? ¿Cuándo?
3: El mundial fue en julio, si no estoy mal.
1: Ah, de este año, está reciente.
3: Es
2: la campeona actual.
1: Pensé que había sido el año pasado. Y para llegar a ese campeonato, ¿qué tuviste que pasar? ¿Qué competencia tuviste que ganar?
3: Pues tuve primero que ganarme la clasificación en los campeonatos nacionales, tenía que ganarme todos los campeonatos nacionales.
1: Okay.
3: Y pues ya con los campeonatos nacionales ya me daban el puntaje para poder clasificar al mundial.
1: ¿Y de cuánto es el puntaje? ¿Seré yo curioso? Que no.
3: Colombia van, si no estoy mal, como 24 niños de Colombia clasificados para el mundial.
1: Pero ¿y cuánto puntaje debe hacer cada participante para lograr estar? ¿No lo recuerdas?
3: No, okay.
1: Pero
2: ya lo logró.
1: Pero bueno, todo deportista tiene que lograr cierto puntaje según el tipo de competencia, los levantadores de pesa, y todos estos deportistas tienen que lograr un umbral para poder entrar a la clasificación en este tipo de competencias. A tus 12 años, ¿qué le puedes decir a los niños o adolescentes que están escuchando, que de pronto les gusta alguna disciplina y no se han decidido? ¿Qué les puedes decir para motivarlos?
3: Pues que siempre luchen por sus sueños, nunca se rindan y todo llega a su momento.
2: Este fin de semana en Barranquilla se vivió también una competencia de BMX, por eso ella trae todos sus trofeos, porque Cami Flow fue la campeona de este fin de semana. Ganó tanto el viernes como el sábado, ¿cierto? Pero sí, hay algo curioso. Ella ganó en la categoría de damas, pero también ganó en la categoría mixta.
1: ¿Qué? O sea, ¿a todos los hombres también?
3: Sí, es que yo estoy corriendo dos categorías. El viernes corrí la categoría damas 12 años, que es la categoría que yo corrí en el mundial también. Y cruceros 12 años y menos, que en el mundial también corrí esa categoría y me fue súper bien. Quedé campeona, subcampeona mundial.
2: ¿Y aquí cuántos te ganaste? Cuéntale a los oyentes.
3: Me gané de las tres, las dos válidas nacionales. El viernes quedé campeona de dos categorías, damas 12 años y cruceros 12 años y menos, que ahí corrí con hombres. Y el sábado quedé campeona solamente de damas 12, porque el domingo no quise correr, el sábado no quise correr
1: cruceros. ¿Por qué no quisiste correr el sábado?
2: Está cansada,
1: pero tenías que ganar, Cami Flow. Uy, no.
2: Y tenía que dar la oportunidad a otros, qué pena. O sea,
1: hubiese corrido, Cami, hubiese ganado otro. Bueno, cuéntanos, a ver, todos estos trofeos, enséñamelo. Ese que tienes en la mano, ¿por qué fue?
3: Ese fue el del sábado de Amas 12, okay. La tercera valía nacional Geolou Chimano. 13.
2: Ey, Cami, no le
1: puedes decir. Ey, Sami, respeta.
2: Cami, Sammy, es una niña, no puede.
1: No puede, respeta. No le prestes atención, Cami, que ya a veces no se toma la pastilla para la loquera. Y el otro que está a tu mano izquierda, ¿ese qué fue?
3: Ese es el de cruceros del viernes. De crucero 2 y menos, que le gané a los niños.
1: Y el restante es... De
3: damas del viernes de 12 años.
1: Ok, bueno, pues se ganó absolutamente todo.
2: ¿Todo?
1: Si estaban pensando que Mariana Pajón no tenía quien ocupara su trono, se las presentamos. Hoy, 6 de octubre del 2026, no se preocupen que ya tenemos quien nos represente de aquí para adelante, porque ya Marianita, tengo entendido que se va, ¿no?
2: Ya ella está embarazada, tuvo bebé hace poco, ya parió y todo.
1: Pero ya después de esto, ella creo, tengo entendido que ella no va a volver, fue lo último que supe. Creo que ya no va a volver a competir de la forma como ha venido compitiendo. Así que ya tenemos representante, enhorabuena, Cami Flow, felicitaciones. Y seré yo curioso, ¿por qué Flow? ¿Por qué el tema de Cami Flow?
3: Porque mi tío es Jay Flow y a mí me gusta mucho la palabra flow, porque yo en la pizza tengo mucho flow y entonces me quise poner Cami Flow.
1: En la pizza ya tiene mucho flow.
2: ¡Hace llorar!
1: Sí, ven, muchachos, chicas, que sí se puede. Pero te he sentido un acento de otro lado. ¿De dónde eres? ¿De dónde vienes?
3: Yo soy de Cúcuta.
1: Ok,
2: de Cúcuta. Ella representó a Norte de Santander aquí el fin de semana.
1: Ok, perfecto.
2: Le ganó a todo el mundo.
1: Y Sammy Tostina le ganó a todo el mundo.
2: Le ganó.
1: Es verdad, y el que gana goza. Cami, muchas gracias por aceptar la invitación. Flow, J Flow nos habló muchísimo de ti, ha estado siempre muy, muy al pendiente de todas tus competencias, de todos tus logros.
2: Dijo que te ibas a traer desayuno, ¿no?
1: Eso también es cierto.
2: Que el tío iba a traer desayuno.
1: Que el tío iba a traer desayuno. Mentira,
2: eso
1: es broma.
2: Eso lo dijeron, bravo.
1: Broma, mentira. Siempre ha estado muy pendiente de ti y qué bueno, de verdad, que llenes de orgullo a la familia Mix, y nos sentimos también identificados, pues porque directamente haces parte de la familia Mix, y qué chévere. Deseamos que te siga yendo súper bien. Por favor, cuando llegues allá, la gloria, ya ser campeona mundial, ¿te acuerdas de esta gente que un día te entrevistó cuando apenas tenías 12 años? Y toda la buena energía para ti. Pregunta, ¿ya tienes redes sociales para que los oyentes de Mix vayan a ver todos tus logros y todo lo que haces? ¿Tienes?
3: Sí, yo tengo redes sociales.
1: ¿Cómo te encuentran?
3: En Instagram me van a encontrar Camila de la Oz BMX.
1: Camila de la Oz BMX.
3: Sí.
1: Ok, en Instagram.
3: Y en TikTok también Camila de la Oz. Y en Facebook no me acuerdo muy bien cómo es la red social.
1: Pues ya sabemos cuál no ve tanto. Entonces ya sabemos
2: que
1: Instagram y TikTok son las preferidas por Cami Flow, campeona mundial de BMX. Que esta mañana nos visitó aquí en el arranque de Mix. Cami, que Dios te bendiga y que sigas cosechando muchos más triunfos para toda Colombia.
3: Muchas gracias.
2: ¿Y el desayuno, sí?
1: Flow, ahora se va.
2: ¡Eso,
1: flow,
2: bravo, flow, flow.
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0: En minutos regresamos con más en el arranque de Mix 103.9.
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0: Son las 9 de la mañana, 6 minutos. 9 de la mañana, 6. 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
0: a las 9 de la mañana, mix, 7 minutos, 9:08 ya, llega el momento de la última repetición del Toxic Capítulo de hoy. Un Toxic Capítulo que ha hecho que más de uno diga, pa' fregate.
1: Cachonques.
4: Pa' fregar la otra, quién sabe de cuándo le está pegando cacho al marido.
0: Porque aquí hay evidencia de que algo está pasando en ese matrimonio. A las 9 de la mañana, 8 minutos. ¡Sammy!
1: ¿Qué?
0: Señor productor.
2: ¿Qué?
0: Computadora del demonio.
2: ¿Qué?
0: Amigos oyentes. ¡Atención, atención, atención!
1: ¡Ajo! Y Bravo dice oyente, así que como si fuesen muchos.
0: Hablos un poco, gente.
1: Bien gato que escucha este programa.
0: Pero nos escuchan, nos escuchan. ¡Atención, atención, atención, atención, atención!
2: Gol de Junior.
0: Gol de Muriel. Al fin mete un penalti. Bien. Gol. Bien, Muriel. Bien.
1: Gol, autogol de Yermain.
0: Gol de Harlan Barrera. Gol. Metió el penalti con el que Junior ganó la Sudamericana. Al fin en la repetición. 487. Bien. Sammy.
1: ¿Qué? Bravo, ¿qué pasa, Rafa?
0: Llegó la foto de la amiga denunciada. Ay. Sammy. Tronco de bollo, Sammy.
1: Mierda, compa. Mierda, compa.
0: Sammy, y llegaron las fotos de los cuquitos. Mandó la foto también el amigo denunciante de la ropita, Sammy. La ropita que le regaló el man que se quiere gusanear a la mujer del man. Amigo denunciante, ¿podemos mostrar la foto en la transmisión aquí? Mientras el amigo denunciante nos responde, vamos a escuchar la última repetición del
5: Toxic Capítulo de hoy.
6: Hoy les presentamos Ese Regalo No Va.
2: ¿Qué?
1: ¿Cómo?
7: De este modo, Mix, escuchando Mix Radio, buenos días, ¿cómo están? Les envío un saludo a todos los oyentes de Mix Radio. Y a ti, Sammy, un beso, Mr. Bravo, la buena. Quiero decirles algo que estoy atravesando en este momento, que esto me tiene, como dicen ustedes ahí en el programa, obstinado. Porque ahora con el tema este de la entrega de regalos, de el amor y la amistad, ustedes saben que todos jugamos en las empresas y ponen una cuota de 30.000, de 50.000. En la empresa de mi mujer pusieron una cuota de 100.000 pesos. Y bueno, hasta ahí todo bien. Pero resulta que cuando mi mujer llegó con el regalo, no me lo quería mostrar. Y bueno, yo le mostré el regalo que me dieron y me dieron un montón de dulces, porque nosotros jugamos fue al amigo dulce. Me dieron un montón de dulces con una cerveza y... Pero a ella le dieron... ¿Cómo es que es? Lencería. Le dieron lencería, o sea, ropa interior. Pero de estas así de encaje, llegó con dos conjuntos, uno rojo y uno negro. Y yo le pregunté enseguida que quién le dio eso. Y yo me acordé que ella me había dicho que le había... salido, que el nombre de ella le había salido a un compañero de ella que están siempre como juntos, trabajan como muy muy de la mano. Y eso me tiene con rabia, eso me tiene molesto. Y yo le dije que por qué le aceptó ese regalo, si era un regalo de amigo dulce, que tiene que ver un amigo dulce con lencería y con esta que es de encaje tal, que es la ropa interior esa que sale cuando las mujeres están en películas esas, no, por eso a mí no me, eso a mí me tiene como dicen en el programa, me tiene obstinado, me tiene con rabia, no sé qué hacer. Eso me tiene furioso, ¿qué hago?
6: Los oyentes de Mix están bonito, enloqueciendo. Date prisa, Goku.
8: ¿Usted qué haría? ¿Usted qué haría? ¿Usted qué haría? ¿Usted qué haría?
0: ¿Qué rayos haría usted si su mujer llega con la bolsita de regalo y dentro de la bolsita llega con dos bolsitas más, una que trae una ropita interior negra y una roja? Las dos son lencerías de encaje. Y el amigo denunciante acaba de decirnos: sí, publiquen. Así que todos para Kick o para nuestra página oficial www.mixradio.co, porque en un instante vamos a publicar la fotografía de la mujer del pana, que el amigo dulce no le regaló nada dulce, sino le regaló un par de conjuntos, ¿no? Son conjuntos. Sí. ¿Se le dice así, conjunto?
1: No, sí, un conjunto, porque son arriba y abajo.
0: Conjuntos. Un par de conjuntos de lencería, de esas con las que salen las mujeres haciendo pitufilocuras en las películas estas de... ¡Ay! Tú anda, pero mira qué
1: cosa. En las películas que está haciendo el agropecuario.
0: ¿Cómo así?
1: Después les voy a contar. El ex de Aida Victoria Merlano anda obstinado. Pelando el güey.
0: ¿En serio, Sammy?
1: Señor.
0: Está haciendo pitufi porquerías. Está haciendo,
1: pero pitufi porquerísimas.
0: No serían pitufi, sino...
1: No sé cómo sería, pero...
0: Super porqueridotas.
1: Pero ya no dejó nada a la imaginación, ya hablaremos
0: serio,
1: de eso.
0: ¿En serio? Me está mamando gallo.
1: Tienes que ver el video, está en Telegram. Yo porque no tengo Telegram, me lo mostró el John Mendoza, que es un pervertido.
0: Sí, eso es cierto. Video así como la señora del supermercado que salió haciendo su...
1: Está peor.
0: No te creo.
1: Está peor.
0: No te creo.
1: Está igual.
0: Vamos a pausar el Toxic Capítulo y vamos a buscar al agropecuario. No, mentira. Vamos con el Toxic Capítulo. Se prepara el señor productor porque vamos a publicar las fotos en instantes. Vamos al WhatsApp 301-301-1039, ¿qué están diciendo los amigos oyentes? ¿Qué le van a recomendar al amigo denunciante? Hola, buenos días. Desde el amor, ¿cómo amanecieron?
9: Hola, buenos días.
0: Buenos días, vecina.
9: Yo pienso que aquí todos son unos mal pensados. Les voy a decir qué es lo que sucede.
0: A ver, cuéntanos.
9: Lo que sucede es que ella con su compañero son súper amigos, ajá, son llaves.
0: Llaves.
9: Ajá. Y ella le estaba diciendo a él que siempre ha querido como comprarse una ropita linda para modelársela al esposo, que no se atreve a comprarla, que no sabe cuál, y le ha mostrado en su inocencia, fíjate tú, en su inocencia le ha mostrado unos conjuntos, a ver cuál se compraba ella para su esposo, y él en su buena fe ha dicho, bueno, voy a aprovechar que es amor y amistad, que me tocó ella, y yo le voy a ahorrar esa plática a mi compañera y le voy a regalar las dos lencerías, los dos sets, para que se los modele a su esposo. Eso es lo que hace un buen amigo. Ustedes son una partida de mal pensados.
0: Buen amigo, sí, claro. Buena.
1: Amiga, deberías escribir novelas.
0: Más bien debería salir de esa vida de mentira que vive hoy.
1: Tampoco la juzgas porque es su verdad y cada quien tiene su verdad.
0: Amigo.
1: Hay 200 conectados y la gente se está quejando que este es el peor programa de la radio, que es una porquería.
0: Eso es cierto.
1: Que el practicante no está, que
0: no
1: se
0: va a volver.
1: La verdad, estoy de acuerdo con la gente. Este programa se volvió una porquería.
0: No va a volver. Este programa no es fantástico por lo que hace ese pelado. No va a volver. Hagan lo que quieran.
1: Lo que le hace influye, bravo, porque a pesar de que es una porquería, no es nuestra porquería.
0: Eso sí es cierto. Tienes toda la razón. Ahí sí te la doy. Es más, le doy RT. Pero no va a volver. Hagan lo que quieran. No va a regresar.
1: 226 conectados para que muestren a la señora.
0: Qué bueno. Ya vamos a publicar en un momentito. Hola, buenos días.
10: No, amiga, yo le dije a mi amiga que tiene cipote de tremendo de culo de morropollón. Entonces le dije, Wendy. Es tu momento, mi llave. Es tu momento, le quitamos ese iPhone. Ese iPhone está como en 8 millones.
0: Como en 8 millones está ese iPhone, es cierto. Este es un amigo que va a postular a Wendy para que vaya, ¿dónde queda? Repelón.
1: En Repelón, el 20 de noviembre. El concurso se llama La Morrocoya Más Grande.
0: Hola, buenos días, desde el amor, ¿cómo amanecieron?
11: Buenos días, bravo, buenos días, Samara.
0: El doctor
11: días,
0: González.
11: Buenos días, productor.
1: Usted va a ser jurado.
11: Oa, respondiendo al toxic capítulo, oa, primero que todo, eso es una falta de respeto.
0: Falta de respeto, atrevida.
11: El hombre propone y la mujer dispone. Si ella no dijo nada es porque a ella le gusta. Trate de evaluar la circunstancia, si usted no, pues ábrase.
0: Ábrase.
11: Pero en realidad, pues, una mujer seria, una mujer de casa, no aceptaría un detalle de eso.
0: Una mujer que se respeta no acepta ese tipo de detalles.
1: Exacto.
0: Que a mi amigo, es que mi amigo me regaló a amigo.
1: Exacto.
0: Quédate en un cuarto oscuro con tu amigo para que vea lo que
1: exacto
0: te va a pasar.
1: Exacto.
0: Ay, ya me cuento a mí.
1: Exacto.
0: Mío, que fui trunco embustero. Hola, buenos días desde el amor. ¿Cómo amanecieron? Que Dios el Todopoderoso.
1: La foto,
0: bendiga.
1: Que hay gente ahí.
12: Buenos días, Sammy. ¿Tú estás asegurando que el novio de tu amiga es mecha corta?
0: No.
12: Haber regalado ese tremendo juguetón.
1: No, cuando dicen que yo le regalé a Corina un vibrador, están diciendo que es que yo le dije que el marido tenía la mecha corta. No, porque yo no le regalé un vibrador grande, yo le regalé una balita. Las balitas son unas que son pequeñitas y que son que vibran en velocidades.
0: Ok.
1: Entonces, no.
0: Yo tengo entendido que vibrador, más mejor conocido como dildo, son los aparatotes grandotes.
1: Pero hay varios tipos, porque este también vibra. Este es una balita vibradora.
0: Por eso, tengo entendido que vibrador se le llama a los que son pequeños, que hacen la función de vibrador.
1: Vamos a buscar mejor.
0: No sé, yo desconozco el tema. Si alguien que sabe de la película nos quiere ilustrar, bien pueda, siga sin compromiso. Tenemos ropa para caballeros y niños. Hola, buenos días.
13: Hola, buenos días.
0: Buenos días.
13: Yo lo veo también desde otro punto.
0: A ver, suéltalo.
13: Esto parece también como si ese hombre quisiera buscarle como algún problema a esa mujer con su marido.
0: Ok.
13: Porque ya la vuelta, o sea, eso está raro.
0: Ok.
13: Obviamente ningún hombre va a regalar lencería si tú no ha habido algo previo.
0: Eso es cierto. Eso es cierto. Ningún hombre va a regalarle un hilo o una tanguita o unos brasieres a una mujer así porque sí. Mira, Sammy, no. Yo llevo, ¿cuántos años llevamos conociéndonos tú y yo, Sammy?
1: Cuatro años
0: llevas trabajando,
1: sí,
0: aquí en la emisora,
1: cuatro
0: ¿verdad?
1: Cuatro años llevo aquí.
0: En la vida yo le daría a Samara Haidar un hilo, no, o un panty
1: yo
0: o
1: no
0: una...
1: no lo aceptaría, empezando. No,
0: empezando porque yo nunca lo haría.
1: Exacto. El practicante tal vez sí me lo regalaría.
0: Aunque tenemos confianza.
1: Pero es que esa
0: con límites. Pero es que, por eso, o sea, ahí se violó todo. O sea, ahí se violaron los límites. Se pasó por encima.
1: Se comieron de todo.
0: ¿Quién?
1: Se comieron los límites. Pasar todo eso ahí.
0: Okay.
1: Si el practicante estuviese aquí.
14: Ay, el practicante.
0: Claro, ya, acéptenlo, pasó a mejor vida, ya.
14: Yo quiero que el practicante.
0: Ey, los talentos de radio van y vienen de las emisoras. O sea, a veces uno sale de una radioestación, regresa, no vuelve.
1: No, si el practicante no vuelve en menos de un mes, yo me voy.
0: No va a volver. Bueno, que te vaya bien, que te vaya mal. Que te vaya de cualquier manera. Buenos días, desde el amor. ¿Cómo amanecieron? Que Dios el Todopoderoso los bendiga.
15: Ahora sí.
16: Ey, pero si los ponemos a pensar, yo no creo que la vieja, si le está vendiendo cachos al marido, va a llevar la lencería a la casa para calentar el parche.
1: Eso es lo raro.
16: No es tanta cosa.
1: Aquí alguien está diciendo.
0: Se lo calentó ella sola.
1: En Kick.
0: ¿Qué dice?
1: Steven. ¿Qué dice L72824. Vibrador es todo aquello que vibra. Diferente. Eso fue lo que dijo. Diferente es cada uno por su forma.
0: Okay.
1: El dildo es el del pene.
0: Ok.
1: Es el que va adentro, tiene forma de bala y vibra por medio de una aplicación. Y termina diciendo: yo trabajé en un sex shop.
0: Okay. O sea, él sabe cómo es que se menea el chocolate, está bien. Sí. Vamos con una nota de voz más y vamos luego a conocer a la denunciada en nuestra transmisión oficial en Kick y en nuestra página oficial www.mixradio.co. Hola, buenos días.
17: Oye, Sammy, una pregunta. ¿Y qué respuesta le dio la susodicha al esposo por el reclamo? Porque si le dijo, ay, no pasa nada, 100% positivo para Cacho.
1: Hay que preguntarle al señor porque yo no estoy ahí.
0: Mujer que dice, yo no le veo nada a eso, le vio ya de todo, compadre, le vio ya de todo, arriba, para abajo, para arriba, al revés.
1: Y el hombre que dice, es una amiga, es una compañera, papi, ya se la mecatió.
0: Qué lindo programa.
1: Vamos con la foto que la gente está revolucionando. Y hay 300 personas hablando aquí.
0: Bueno, ¿qué tal si vamos con un par de canciones?
1: No, bravo,
0: y regresamos.
1: Pero de verdad. Tras que está la gente quejándose del programa.
0: Las amistades obstinadas de que chea al practicante. No va a volver ese hijo de Satanás.
1: Eso lo veremos.
0: No va a volver.
1: Porque yo me encargaré que vuelva.
0: Bueno, que vuelva. Que vuelva a mí. Vino a dormir.
1: Aquí dicen que este programa se parece a las demás porquerías de las otras emisoras sin el practicante.
0: No es cierto, no es cierto. Este es el mejor programa que no ha existido nunca. ¡Familia Mix! ¡Vamos todos! ¡Ya! ¡Vamos para aquí! Porque en este momento el señor productor prepara.
1: ¡La va a pelar!
0: ¿Lo va a pelar?
1: Sí, va a pelar la foto de la señora. Okay.
0: Va a poner el dedito. Va a poner el dedito en la transmisión. En 5.
1: En 4.
0: En 3.
1: En 2.
0: En 1. ¡Ey, Sammy!
1: Le puse la voz al
0: practicante. Bueno, para los que querían ver al practicante, ahí lo tienen en la fotografía.
1: Blanquita.
0: Tronco de cuerpo que tiene la tipa, Samara Haidar, mira.
1: Blanquita, bonita. Que sí, señor, se comieron ese dulce.
0: Sammy. A ver, amigos oyentes, con mente podrida.
1: Es bonita, se ve.
0: Imagínense.
1: Bueno, la cara no se le ve.
0: Perdón, la foto del florero de Llorente, la tenemos ahí, señor productor. La foto de los trapitos que regaló. ¿Podría usted colocar la fotografía también, señor productor, de los trapitos, de los cuquitos que enviaron? Mira tú eso. A ver, amigos con mente podrida, ¿ustedes se imaginan cómo se ve? Señor productor, ¿podríamos poner, si puede, claro está?
1: La gente está diciendo que es rosadita, ¿por qué?
0: La cajita. No, es la cajita, mira.
1: Ah, porque la gente está diciendo toda que debe tener rosadito.
0: La cajita es rosadita, mira, donde vinieron los trapitos, mira.
1: Y que como un salchichón, el color de un salchichón.
0: Mira, rosadito. ¿Podemos que poner la foto
1: mortadera de la... Así están diciendo aquí.
0: Ya. La foto de la denunciada y los trapitos, ¿podemos colocarlas al tiempo, señor productor? Digo... Ok, perfecto. Solo para hacer un ejercicio, ¿ok?
1: Que el chabuelo se comió la torta de jamón. El practicante estuviese aquí diciendo, ¡uy, qué rico! ¡Ay, me arde la mano!
0: Gloria a Dios porque no está. Gracias, señor, porque te llevaste esa tarulla que trajo el río. Usted me dice, señor productor, ya está ahí. Ok, ahora, amigos oyentes, ustedes que están en la transmisión, imaginen los trapitos negros ahora en el cuerpecillo de... A ver... ¿Cree usted que el amigo que regaló estos trapitos, estos cuquitos, esta lencería, esta ropita, creen ustedes que no imaginó, así como ustedes lo están imaginando, así?
1: Esa es una galleta de fresa, están diciendo. Estoy leyendo a la gente porque a la gente hay que leerla. A la gente hay que leerla. Rico para rico, dicen acá.
0: Ustedes son unos hijos del diablo.
1: Una galleta Oreo rosada. ¡Ay, la galleta Oreo! Traen ahora una cremita rosada, sí, es verdad. Dice, me duele la mano, dijo Rubén.
0: De vainilla.
1: Mira qué vulgar lo que dijo un señor aquí.
0: No vaya a repetirlo, que Sammy, por favor.
1: Un Sammy, ¿sí?
0: Sammy.
1: Eso lo dijo el Sammy, señor.
0: Ey, Sammy,
1: el señor
0: Sammy.
1: Gonzo PQ.
0: Vale, compañero. Tenemos que llegar a la conclusión, Samara Haider.
1: Y que se lo pongas con IA a ver cómo le queda.
0: Ey, tronco el cuerpo que tiene la mujer del man, mira.
1: Hay 470 conectados viendo la galleta rosada. Pero les dice uno, métanse para dar una donación para la gente pobre y no.
0: Métanse que vamos a dar una clase de cómo manejar bien el Instagram. Nada. Tres gatos entran.
1: No. Es una festival de fresa. Ay, ya lo dije.
0: Han obsesionado con la galletica.
1: ¿De dónde trabaja? No, no podemos decir.
0: No, no podemos decir. No, y no lo sabemos.
1: No lo sabemos. La conclusión es que la tiene rosada, dijo Rulo.
0: Ya,
1: bajo
0: ya,
1: 27.
0: Ya,
1: dijo Rulo.
0: Ya. Bueno, y entonces, el programa es de Rulo, ¿qué?
1: Rulo ha hecho un monólogo ahí. Joda, qué blancura, dicen acá.
0: Ahora, amigos oyentes, imagínense a esta misma damisela. Ya les dije que lo hicieran con el trapito negro. Ahora imagínensela con el trapito rojo.
1: No, pero ¿para qué está poniendo la gente a que se haga esas vainas en la mente?
0: Los hombres pensamos cosas. Vamos, muchachos, vamos, vamos. Imagínense el rojo, rojo, rojo, rojo. Una pregunta, amigos oyentes, que ya hicieron el ejercicio con el trapito negro y el trapito rojo. ¿Con cuál creen ustedes que le queda mejor? ¿Con el trapito rojo o el trapito negro? A ver, lo leemos en el...
1: Yo creo que sin nada.
0: Pero fíjate, hay un viejo concepto que aseguran, esto fue un estudio que salió hace muchísimos años, donde le preguntaron a muchos hombres, creo que fueron como a 3.000 o 3.500 hombres, que cómo preferían ver a la mujer, si con ropa sexy o completamente desnuda. Y okay, ganó la ropa sexy.
1: Okay.
0: Que a nosotros los hombres nos gusta, nos parece más sensual ver a la mujer. Otra cosa es cuando ya uno pasa al ñongo ñongo, al ñacañaca, al prapriprá, a lo que era. Pero ver, que es más llamativo para nosotros los hombres ver a la dama con ropa sexy, con ropa sensual, que... sin nada, vamos a terminar el programa, ya está muy pesado.
1: Y que rosadita con ese sombreado negro de los vellitos. Y dijo otra cosa que no puedo decir.
0: ¡Ey, Sammy!
1: Y dijo así.
0: Vamos a llegar a la conclusión. ¿Cuántos conectados en Kick, señorita
1: Samara? Ya han bajado, eran 462 y 430. Okay. Seguro esos otros 30 están en el baño.
0: Están haciéndole coro a Reinaldo Segundo, que nunca volverá a este programa.
1: Volverá.
0: No va a volver. Señorita Samara Haidar, llegamos a la conclusión del Toxic Capítulo. ¿Qué le va a recomendar al amigo denunciante?
1: Amigo, salga de ahí porque a usted le están pegando cacho. A usted le están pegando cacho y a usted le gusta que le peguen cacho. Porque una persona cuando ya sabe que le están pegando cacho y sigue preguntando, ¿qué sé yo? Porque le gusta que le peguen cacho. Le gusta que le peguen cacho porque hace rato lo que tenga que decir es ábrete como la yuca.
0: Pero, ¿cómo que hace rato, si eso acaba de pasar el fin de semana?
1: Bueno, enseguida apenas se dio cuenta de eso, ya, mira, usted no me va a ver la cara a mí de bobo, no, está llamando una emisora para que en la emisora todo el mundo le diga, ay, amigo, pobrecito, pobrecito, cacho contento.
0: También necesitamos que los oyentes nos envíen este tipo de contenidos para nosotros poder tener...
1: Tu conclusión, bravo.
0: Quiero escuchar este audio. Hola.
15: Buenos días.
0: Buenos días.
15: Yo tengo dos perspectivas según este caso. Primero,
13: que todo, el man tiene que saber cómo es su esposa. Si es súper expresiva, súper dada, súper abierta, súper caliente, que le gusta hablar de esos temas en cualquier parte.
0: Oiga, o sea, una... Siga, señora, siga.
13: Ah, siga. Normal, sí, ese es un tema normal. De pronto, un compañero, ella, obviamente la escuchaba decir que ella le gustaba ponerse esto y esto y esto, y él, pues, dijo que de pronto sería un regalo ideal para ella. Segundo. Como por qué razón ella, en el caso que le esté siendo infiel a su esposo, va a llevar esa lencería a su casa.
0: Porque hay gente loca.
13: Ella la guarda, la pone en otra parte, pero para llevar.

0: Uy, sí, ya me convenciste, sí, ella...
1: Pero déjala, no, cada sí, quien claro. Tiene un pensamiento, somos personas diferentes.
0: Eso es cierto, Samara Haidar. Hola, buenos días.
2: Hola, bravo.
0: Señor.
2: Después de ver esa foto e imaginarse esa gallinilla de Oreo de fresa con ese par de lencerías, si el man está enamorado, yo le doy por consejo, compadre, desenamórese. Y siga dando juguete, mi hermano, porque eso está lindo.
0: O sea que, bajo esta hipótesis, querido amigo oyente,
1: para eso es que quieren a las viejas.
0: Si una mujer, en el caso hipotético de que tu mujer sea hermosa.
1: Extraño practicante.
0: Si una mujer es hermosa, yo no. Una mujer es hermosa y te pega cacho, entonces tú le perdonas el cacho solo porque ella es hermosa. Y ya, y sigues viviendo con ella a pesar de que...
1: Hay mujeres que perdonan cacho porque el man tiene plata.
3: Vaya, no encuentro fallas en su lógica.
1: Facto, y me voy.
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1: Bueno, oyentes, a las 9 de la mañana, 39 minutos, tenemos que decirles que el Toxicapítulo hoy ha levantado ampollas.
2: Ampollas.
1: Están pidiendo aquí en el WhatsApp que por favor coloquemos nuevamente la fotografía de la denunciada y de los cuquitos y de los trapitos. Señor productor, ¿podríamos por favor colocar nuevamente en la transmisión? Ahí está. Ah, no, todavía no. ¿Podríamos por favor colocar? Listo, ahí está. Uy, no. Bueno. Si alguien no lo vio, si acaba de llegar, hay también varios comentarios diciendo, ay, acabé de llegar, pila, no sé qué. ¿Cómo hago para verlos en Kick? Es fácil, usted nos busca como arroba Mix Radio Barranquilla.
2: Ah, sí, apareció.
1: Mix Radio Barranquilla. Mira ese WhatsApp, Samara Jaira. Mira eso.
2: Pero ya, sí, ya pasó el Toxicapítulo.
1: No, no ha pasado. Yo no he dado mi conclusión.
2: Pero bravo, yo me quiero comer la empanadita que nos trajo Victoria. Acaba de llegar una niña, una Bendy, y nos trajo comida porque dijo que teníamos caras de muertos de hambre. Eso dijo Victoria y tienes razón.
1: yo le pregunté, entró aquí a la cabina con la mamita. Con la mamita, con que,
2: la mamita que
1: ahora
2: irá.
1: Tiene que llevarla para la oficina porque no tiene con quién dejar la Bendy. Bueno, le pregunté. Victoria, tú nos trajiste desayuno porque nos ves cara de muerto de hambre, y sin vacilar dije, sí.
2: ¿Qué? Los niños nunca dicen mentiras.
1: Así dijo, pues, algo así.
2: Los niños nunca dicen mentiras. Y eso, la niña dijo que quiere que vuelva el practicante también.
1: De malas, de mal. No, la niña no dijo nada. La mamá fue la que la presionó como buena madre.
2: Ella
1: andan presionando
2: que...
1: a los pelados como si fueran de ellos.
2: No, ¿de quiénes son?
1: Del papá.
2: Y de la mamá.
1: Bueno, ella no tiene por qué coaccionar a la Bendy.
2: Ay, por Dios.
1: Hola, buenos días.
3: Bravo, Sammy, buenos días.
1: Buenos días.
3: Digan lo que digan, hagan lo que hagan, es un cachón.
1: Es un cachón.
3: Digan lo que digan.
2: Digan,
3: bueno,
2: lo que digan.
1: En esa posición, adivina quién lo puso. ¿Acaso el mismo? ¿Tú quieres ser cachón? Dime la verdad. ¿Tú quieres ser cachón? No. ¿Quién te pone en esa posición de cachón? La mujer.
2: Claro.
1: La mujer.
2: Por escoger mal, por escoger mal. Se ponen como las mujeres que escogen mal a los hombres, ustedes escogen mal a las mujeres.
1: Fregate, la otra recibiéndole regalos del otro que la abraza.
2: Escojan bien.
1: La abraza en la mañana, si apenas llega.
2: Dejan guiar solo porque la vieja es bonita, escojan bien.
1: Le dice así cuando la ve en la mañana entrando. Hola, al fin llegaste. Si supieras que anoche soñé contigo. Y sale la otra boba y, ay, en serio, ¿qué soñaste? Y ahí se aprovecha el otro y la abraza. Soñé que estábamos los dos bajo la luna, a la orilla del mar. Y la otra boba se cree el cuento.
4: Ay, sí, ay, sí. Ay, que sueño de venirte.
2: Bravo, no hagas así, bravo. No se pueden hacer memes porque es demandable.
1: Sí, voy a demandar a más de uno aquí.
2: Y hacer que uno le dé ganas de hacerte memes.
1: Buenos días.
3: Buenos días, del amor.
1: Del amor.
3: La verdad que mi amigo, que apague y nos vamos.
1: ¿Nos vamos para dónde?
3: Porque ese gol fue hecho. Le metieron hoja con todas.
1: Ese gol fue hecho. Fue hecho ese gol.
2: Fue el gol como el que Inestrosa nos zampó contra Bucaramanga.
1: Y el pasegol que metió Inestrosa también. Nos hizo hasta para vender Inestrosa. Uy, Jefferson Martínez, no tiene nada de flow. Buenos días.
5: Yo me quiero comer la empanada rosada.
1: La empanada.
2: Qué feo, uy. Este, no es rosada, mire, no es rosada.
1: No, no es.
2: Las empanadas son amarillas o blancas.
1: Queso, es de queso. Estas que. Porque nos trae. Él sabe que.
2: La pavé, bravo, abre las que quiero verla.
1: Nos trajeron empanadas.
2: Sino pero que aquí no se puede comer porque no
1: regañan. No se puede comer porque después recursos son, humanos baja y nos dice.
2: Son culos de sapos. Enseguida dicen, allá están comiendo.
1: Es no, fíjate. No son rosadas las empanadas, son, mira, son amarillas.
2: Ay, son de esas que suenan así.
1: Amarillas, nos trajeron empanadas amarillas.
2: Tengo hambre.
1: Que no podemos comer aquí porque después nos sapean y los de recursos humanos nos echan otra vez. 9 de la mañana, 44. Última nota de voz. Aquí dice Moni, hola. Y no es Moni de Radio Tiempo. Es otra Moni. A ver, última nota de voz. Por acá, por acá. Hola, buenos días, buenos días, buenos días.
6: La pregunta es, ¿seguirá siendo rosada de tanto uso?
2: Eso, mira, no sean ignorantes. De verdad. De verdad, o sea, la única manera de que una vagina cambie el color es cuando tiene problemas, por ejemplo, con tantas cuchillas y se depila, cuando tiene un embarazo, pero eso no es que hay que de tanto que le dan eso se va a poner feo, agrandado, así, no, eso no. Tanto que le dan, tú sabes.
1: Ah, ok, pra.
2: No sean ignorantes, de verdad.
1: Ignorantes.
2: ¿Acaso sus cositos se cambia de color? No, el de ustedes no cambia de color. Usted o es rosado, o es moreno, o es un solo color.
1: Ok.
2: Que a los lados, de pronto, cuando uno pasa cuchilla y eso todo el tiempo, eso puede causar una... Eso tiene un nombre. Despigmentación,
1: sería. ¡Carajo!
2: Que sepan.
1: ¿Y no hay una cremita para blanquear esas partes?
2: Claro, ahí, cuando se hacen láser, empieza a blanquear, cuando usan cremas, cuando se exfolian, todo eso. Ahora, que hay reconstrucción vaginal, sí existe la reconstrucción vaginal.
1: ¿Por qué estamos hablando de
2: porque
1: eso?
2: Porque el señor dijo, eso ya se ve, ¿Cómo digo? Debe tener eso ya otro color, por el uso no cambia de color.
1: Ok, gracias, señorita Samara Jaida, por toda su explicación. Aquí alguien acaba de enviar un puntico al WhatsApp. Te equivocaste de chat, ¿viste?
2: Aquí el doctor está mandando algo. El doctor espera.
1: ¿Cuál doctor?
2: El doctor González, espera, hay que mandar. Espera, voy a ponerle sonido. Muy bien, Sammy. Ay, señor, yo pensé que estaba hablando como el doctor del tema de la vagina.
1: Una canción. Hola, buenos días.
6: Pues, nada, no sabemos. Que nos muestre.
1: Que muestre. Exacto, que muestre. ¿Que muestre qué? Hola, buenos días.
7: Sammy, buenos días, mi amor. Sammy, acá, ay, en mi caso, ¿qué sería? Porque yo paso el blanco, Sammy, pero yo la tengo negra. ¿Cómo sería ese?
1: El alma la tienes negra, hijo de Satanás. El alma. Bueno, mi conclusión, señorita Samara Jaida.
2: Sí.
1: Gracias por preguntarme.
2: Estoy averiguando bien el tema.
1: Quedó obstinada, Sammy, ahora.
2: Mira, sí, la vulva puede oscurecerse con el tiempo, pero no es correcto decir que la vagina se pone negra por usarla o por tener relaciones sexuales.
1: ¿Ah, no?
2: Lo que les estaba diciendo, el color puede variar por las hormonas, que era lo que le decía, el embarazo, el cambio de edad, la genética también puede influir, o la irritación o inflamación por el tema de las cuchillas.
1: Ok.
2: Gracias.
1: Ok.
2: Un abrazo enorme. Okay. Además, es normal que los labios vaginales sean más oscuros que el resto de la piel.
1: ¿Por qué?
2: Porque es anatomía.
1: Ah, anatomía. Ok. O sea, por el exceso de uso de esa herramientota, no se expande.
2: Exacto, ni tampoco por andar masturbándose o por andar teniendo relaciones sexuales muy seguidas, la vagina va a cambiar o se va a desgastar. No, eso no funciona así. Eso no funciona así, hay que entender el cuerpo humano.
1: Samara Haidar, eso es mentira, ¿viste? Porque una mujer cuando tiene muchísima actividad,
2: no,
1: a menos que sea de esas mujeres que es de coito, de himen complaciente, corrijo, no vuelve a su tamaño normal, a su tamaño habitual. Si es himen complaciente, es de aquellas de las que se nuevamente, pero si no, con el uso, con el pasar del tiempo, como todo.
2: Es por la edad más que por el uso.
1: También, ¿verdad? También el uso influye, Samara Haidar.
2: No, eso yo lo hablé con una persona que es experta en temas de vaginas.
1: ¿Cómo llama
2: la
1: persona
2: experta? La doctora Anita Vergara, porque ella tiene un procedimiento en su clínica donde ella reconstruye vaginas, pero por otros temas, por el embarazo, cuando paren, por los temas hormonales, pero más que por andar, es que por el uso, no.
1: Samara Haidar.
2: Ay, va, se ve más que Anita Bravo, que es una especialista y estudió eso.
1: Las mujeres que utilizan mucho la totona, que eso es problema de cada quien, tienden a sufrir ese tipo de situaciones.
2: Ok.
1: Así como un hombre que utiliza demasiado su super pitirwicojote, el animal, la bestia, como le quiera llamar, como usted le ponga, Thor, no sé, el doble troque, tractomula, no sé, el nombre que usted le quiera poner a su... también, por lo general, después de cierta cantidad de tiempo, comienzan a sufrir de... lo que sufrimos los hombres cuando se utiliza demasiado la herramienta, el martillo de Thor.
2: Bueno, yo en lo que he investigado, porque pues yo investigo, yo tengo vagina. Mira, y tengo que investigar sobre mi vagina.
1: Al pimpaus.
2: Ajá.
1: Mira cómo tenemos ese WhatsApp, Malaya, mira, mira,
2: No, uno lo como logramos, mujer, Sammy, tiene que
1: lo
2: conocer.
1: Lo logramos, Sammy, lo logramos, la gente está loca.
2: No, la vagina no funciona así porque es un órgano elástico.
1: Elástico, elástico, como el caucho, niño, como el caucho.
2: La vagina no se estira, la vagina no se, al menos que ya sea un parto vaginal.
1: Mira, mira, tú, Ramiro, deja de estar diciendo y que se babera, te respeta, ¿viste? Te voy a bloquear.
2: Hay que leer más.
1: Te voy a bloquear.
8: Vea, eso ni el alumbre lo compone.
2: Igual yo creo que es discutir con cosas que no hemos investigado. Es como si a mí me hablaran de un carro, un motor. Yo no tengo ni idea de eso. Yo de esto sí he investigado.
1: Así es, ella sí ha investigado.
2: Si me preguntan quién tiene un motor de un carro, no tengo ni idea, no sé cómo funciona.
1: No sabe, no sabe. Ella nada más sabe prenderlo y ya, déjenla quieta.
2: Igual busquen un ginecólogo y averigüen.
1: Es cierto. Vamos con música y regresamos porque vamos a compartirles una información que los va a dejar más rabiosos todavía.
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0: mañana, 55 minutos. ¡Nos vamos!
1: Por fin se acabó.
0: No. Todo tiene su final. Nada dura para siempre.
1: No me vayas
0: siempre
1: a barrer los pies porque bárrela, no me caso.
0: Bárrela.
1: A mí como que me barrieron los pies peladitos porque bárrela, yo no me he podido casar.
0: Bárrela.
1: Bueno, que ya no... saben, investiguen. La vagina es un órgano, es un órgano elástico.
0: No es un órgano,
1: elástico. Es un órgano elástico, no se daña con el uso.
0: Bárrela, por favor, para que no le dañe la vida a ningún hombre. Bárrela.
1: Estoy dispuesta a dañarte.
0: Dilo, Sammy, dilo.
1: Te dañaré la vida.
0: ¿Sabes qué? Lo quiero hacer mío.
1: Quiero hacerlo mío, aunque luego me aburre y me estorbe. Y llega a odiarlo.
0: ¿A odiarlo?
1: ¡Odiarlo!
0: Y va uno a ver y es verdad.
2: Ey, bravo, ya Sammy no quiere terminar el turno.
1: No, ya yo me
2: sentada,
1: quiero ir.
0: ¡Chao!
2: Último minuto lo hace de pie ya.
0: ¡Sammy, corre!

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5: En Mix 103.9 son las 10 en punto.
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0: Oye, a Marte más no pude, Luis Terlabón, hablando aquí esta mañana. Completamente modo. Mix Radio. La queco, manda y manda en toda la ciudad. Páralo ahí.
1: Esto,
0: sejo,
1: yo.
0: ¿Esto qué? ¿Estamos al aire?
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0: Ese soy yo. Voy llegando esta mañana completamente modo mix. Mañana de martes, 6 de octubre del 2026. Voy con ustedes hasta el punto de las 12 del mediodía. Bajo la bendición de papá Dios, la dirección del DJ Andrel, que te quita el estrés. Aquí está al aire.
2: Jay Flow.
0: Comandando.
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0: Eso. Así que de una voy a habilitar el WhatsApp 301-301-1039 para que ustedes se reporten. Me cuentan qué andan haciendo, dónde andan, pónganse momi. Acaba de llegar el DJ con más flow.
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0: Aquí estoy, ¿cómo andan? ¿Bien o no? Gente que apenas se está levantando, gente que me dice J-Flow, buenos días. Estoy activo, estoy activa, estoy en el trabajo, estoy en la universidad, ¿dónde andan? Pónganse en modo mix. Somos la Gecko manda y manda en toda la ciudad. Ahí su lugar se reporta, me dice buenos días, Jay Flow. Saludos para Jason también, para R. Gutiérrez, que está activo en modo mix. Y para toda la gente que a esta hora se conecta pendientes, porque en este mes vamos a pagar por ti con el Money Mix, tus disfraces de Halloween con el Money Mix. Arrancamos con clásico de clásicos, Vico C, junto a Gilberto Santa Rosa en esa canción, Lo grande que es perdonar. Buena música, aquí en

0: suena aquí el Mix Radio, la emisora que comanda en Kijami, se llama Sundada. Buena música, dale ahí, ponte modo Mix, ponte modo Mix. Recuerda 301-301-1039, el WhatsApp habilitado para que tú te reportes, me cuentes dónde anda, ponte modo Mix, aquí estoy. Los acompaño con todo el flow y pongo aquí ya mi modo Mix. ¡Epa! Dándole a todo el modo Mix. Saludos para toda la gente que en esta feliz mañana arranca su día con buena energía. Otros ya están en la oficina, ¿no? Otros me dicen, J-Flow, ya yo estoy en la oficina. Otros me dicen, ya estoy en pleno centro de la ciudad. Los diferentes establecimientos públicos que también se reportan y están conectados con la emisora que comanda. Eso me gusta. En todos los verdes de la ciudad. Ponte modo.
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0: Recuerda
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0: que aquí no la dejamos caer.

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0: Ok, mix, buena música en esta mañana, completamente Momix. ¿Qué andan haciendo? Cuéntamelo todo. ¿Dónde andan? Házmelo saber a través del WhatsApp 301-301-1039. La emisora que comanda es Mix, baby.
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0: Eso. Mix Radio, por eso a esta hora me voy directamente al WhatsApp 301-301-1039 a reportarlo a todos ustedes. A toda la gente que me dice, Flo, estamos en modo mix, 301-301-1039.

0: metiéndole mucho flow, ¿no? Poniendo toda la ciudad modo mix. Cuando ustedes anden a reportarse, vamos a publicar, me dice buenos días, Jay Flow, buenos días, estoy activo. ¿Quién más se activa? Pueden enviar su nota de voz. Hoy es martes de. Déjamelo saber. Para ustedes es martes de. Hola, hola, buenos días.
1: Hola, ¿qué tal, Jay Flow?
0: Cuéntamelo todo.
1: Buenos días. Buenos días. Feliz de escucharte, brother.
0: Eso.
1: Desde el motocarro del mixeo.
0: Eso.
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0: Mejor dicho.
1: Aquí está el DJ con más flow.
0: Eso.
1: Jay Flow.
0: Dímelo, papi. Tenemos el locutor al manga. Nos va a quitar el puesto. Hola, hola, buenos días. Buenos días.
2: Buenos días, Jay Flow. Modo mía, la 163. Uso y que estamos activos. La que comanda, Miss.
0: Eso, papá, buenos días. Gracias por estar ahí activo siempre. Conectado con la emisora que comanda. Esa feliz mañana, completamente modo mix. Hola.
3: Cabo, la señora.
0: Bueno, ese mensaje lo enviaron en el arranque. Por acá, ¿quién me dice su modo mix? Recuerden, 301-301-139 para que ustedes se reporten. ¿Dónde andan? Pónganse modo mix. Hola, buenos días.
4: Hola, Flow. Momita, me llamo desde tempranito.
0: Eso.
4: Tempranito.
0: Sin dejarla caer, eso está bien. Saludos para ti. Momita, para Alex Villa, que también se reporta, me dice buenos días, Jay Flow. Estamos comandando.

0: Esto se llama Explícito. Con la música de Mike Tower. Sonando aquí en mi radio.
1: Eso es bíblico.
0: La emisora que comanda, ¿ok?
1: Para llegar rápido.
0: La que con la que comanda y manda en toda la ciudad.
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0: Estamos a 6 de octubre del 2026. Y todo aquí ya me está modo Mix. Bueno, pendiente porque Mix va por ti el disfraz de Halloween.
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6: En Mix 103.9 son las 11 en punto.
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Anda a acompañarnos a todos ustedes, ¿no? Ponerlos modo mix, meterle todo el flow. Saludos para la gente que va en su carro a esta hora. Gente que está en casita, gente que me dice, J Flow, estamos activos, estamos activos. En modo mix, estamos activos. En modo mix, con la emisora que te gusta a ti, que me gusta a mí, que te gusta a ti, que me gusta a mí. ¿Quién dice esto en modo mix? Habilito el WhatsApp 301-301-1039. Ustedes se reporten, se pongan modo mix, me cuenten.

ustedes deciden cuál de las dos canciones suenan aquí en Mix Radio. Vamos a esa. Están activos. Están activos. Envía su nota de voz. Me dicen J-Flow. Mi voto es por... Me lo hacen saber, ¿vale? Primera canción enfrentada es esta. La hace Rakimi Kendall. Guay. La Mickey. Se llama Te Regalo Amores.

0: Ok. Esa la voy a enfrentar con esta que se llama Locura Automática. La sexta va a estar junto a Eddie D. Sonando aquí en mi radio. ¿Qué? Wow. Dos palos, dos clásicos.
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0: Ok. Estas son las dos canciones.
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0: Bien fresco. Locura Automática o Te Regalo Amores. Házmelo saber en el WhatsApp. Porque canción votas 301-301-1039. Que dicen los oyentes que se activan a esta hora. A ver. Se mueve el WhatsApp. Eso me gusta. Hola. Buenos días.
2: Dímelo yo, Flow.
0: Cuéntamelo todo.
2: Yo estoy escuchando mi radio. Uh-huh. Y mi voto es por la Locura Automática.
0: Ok. Ese momento, primer voto para la Locura Automática. Más oyentes activos. Hola, buenos días.
3: Hey, Flo, tengo mis escuchando mi radio.
0: Cuéntamelo todo.
3: Bueno, con Raquín, quien guay.
0: Eso. Te regalo amores. Esto va 1-1. 1-1 va esto. Hola, buenos días.
2: Dímelo, J Flo, vámonos por la Locura Automática. Bien clasiquito, ya guardia.
0: Dos para la Locura Automática, uno para Te Regalo Amores. Hola.
2: Dímelo, J Flo, Michel de 3.9, el propio sonido de la calle.
0: Eso, papá.
2: Te Regalo Amores.
0: Ok. 2-2, empata esto, mi gente. Es momento de definir cuál es la canción ganadora en el Versus Mix.
4: La locura automática.
0: Tres votos para la Locura Automática. Uno para Te Regalo Amores. Me voy con la canción ganadora en ese momento. Nada que hacer, canción ganadora en este Versus Mix. En esta mañana es esta. La Locura Automática. Ustedes son los que mandan en la que con.

0: de King DJ.
1: Ay, no te voy a perder.
0: ¿Qué, qué? ¿Cómo? Por usted, por usted. Wow, qué flow tiene esta canción, ¿no? Le parlé. Lo más nuevo, lo más nuevo, lo más reciente de Akani y nuestro panita de King DJ, ¿no? De King DJ. Las pistas que saca de King DJ, papi. No se pega, no se pega. Mejor dicho, está a otro nivel. Después del azote de King, salió con esto. Le parlé junto a Akani. Wow, increíble. Akani con esa canción que suena, por supuesto, en la emisora que está comandando en toda la ciudad. Oye, otra de las canciones que se postula a ser canción del carnaval, mejor dicho. Ay,

Papi, estamos activos, dándole todo. Esta es mi radio, la que comanda. Es momento de continuar con más. Llega Eddie Lover. La canción Si Alguna Vez.

Esto se llama Dishábate. Música de Rey Tony, el abusador DJ Onda. Oye, sonando aquí en Mix Radio. La emisora que comanda, ¿no? Papi, aquí no la dejamos caer, aquí no la dejamos.

0: Y están escuchando la emisora que está comandando
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0: Ok, 301-301-1029 es el WhatsApp. Y vamos para que ustedes se reporten dónde andan, qué andan haciendo. Yo soy Jay Flow. ¿Quién me dice? Yo estoy modo Mix escuchando Mix Radio. ¿Dónde andan? Pónganse modo Mix escuchando Mix.

para Luis Ruiz. También están conectados a esta hora, escuchando la emisora que está comandando. Eso.

0: con 20 que están camellando, dándola toda y escuchando
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0: Eso. Como nos encanta acompañarlos a ustedes, ponerlos modo Mix, saludarlos. 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Somos la que comanda, la que

0: Déjala caer.
1: No la dejamos caer, vamos con más de la música. Llega Ozuna junto a Romeo Santos. Se llama El Farsante. Buenos días, tú estás modo.
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1: Este es Mix Radio, la emisora que comanda. Es la que la da toda, ¿no? Definitivamente. 103.9. No lo dejamos caer aquí en Mix. Dándola toda, mi gente. Dándola toda. Prepárense porque ya en minutos viene para adelante y para atrás de 12 a 2 de la tarde con Mr. Bravo. Yo soy Jay Flow, me encantó acompañarlos. Retorno a las 5 de la tarde, pero antes le presento.

0: es Halloween.
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11: Ya marcamos las 11:59 en Mix Radio.
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0: Saludos familia, ¿cómo están?

0: está el clima, por lo menos no hace sol, pero sí está siendo como un bochorno todo feo, ¿no? Ajo, sale uno un momentito ahí a la esquina, queda uno como ensopado, como, ¿no? ¿Qué pasa, Kiyami? 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
1: Oye, Mr. Bravo.
0: Dímelo.
1: Zúmbate un freestyle.
0: Valdemaro, tú me pillas a quemar ropa, ¿no? No avisas ni nada, solo botas. Suéltate un free. ¿Sabes qué? Te acepto el.

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0: Vamos para atrás. 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
1: Estoy en modo mix, en modo mix, en modo mix, disfrutando de esta edición de Pa'lante y Pa'trás. 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Ok, familia. Vámonos pa'lante. Mikey White.
2: Latin Dreams.
1: Latin Dreams. Armandito y Donnie, Dragón y Caballero. Se llama Sin Ti la canción. El Junte de los Costeños. Tumbando buena música aquí en Mix

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6: 12:58, 12:58, la hora de Café Águila Roja en Mix Radio.
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1: Listo para continuar en Palante y para atrás, edición de martes 6 de octubre. Martes 6 de octubre. Está acabando el 2026. ¿Y quién iba a pensar que hasta aquí íbamos a llegar? El futuro conocer. ¿Quién iba a pensar, no? Y mira, aquí estamos, en el 2026. Yo la verdad, en la época de la pandemia, pensé que nosotros como raza ya. Pero bueno, mira, lo hemos logrado. Mira, como raza lo hemos logrado. Hay más de un loco que quiere oprimir el botón rojo ese para hacer el catrapum. Pero ojalá y no. Han querido, pero no han podido. 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

0: los artistas más sonados en toda Colombia, Luister La Paz. 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Es momento de irnos, patrias. 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Dilo tú, Valdemaro, dilo tú.
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0: Aquí está Magnati Valentino. Punto y coma. Ponte modo Mix.
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0: Plan B.
1: El Automóvil Remix. Ejo, dale, mata. Chenchi Maldi. Qué buena canción. 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

0: Se llama Le Parlé. El nuevo éxito de el señor productor del programa de la mañana. The King DJ. Se llama así, Le Parlé, invitando a cantar a Cani.
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0: El sol de Guillami.

te gusta, puedes apoyarla ya a través de nuestro WhatsApp y en todas nuestras redes sociales. Le Parlé de King DJ con Akani. Buena, buena, sabrosa. Ok, familia, es momento de irnos para atrás. Todo porque hoy es martes. El martes de galería, de la ghetto, el RU. Ponte modo mío.

El Blessed sonando aquí en Palanti Patras por Mix Radio. Familia, hasta este punto les acompaño. Ya viene Samara Haidar para poner los modo mix en el mixeo. Ustedes y yo nos escuchamos mañana a las 6 de la mañana. Si papito Dios da permiso, con el mayor de los gustos estaré aquí. Abrazo grande para todos. Sígueme en redes sociales, @ soy Mr. Bravo. Soy Mr. Bravo, el único bravo de la radio en Colombia.

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1: En Mix 103.9 son las 2 en punto.
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1: Con un clima bastante rico, porque, bueno, no está tan oscuro, tampoco está tan caliente. Arrancamos este programa de martes, este show, el show de Sammy por Mix Radio. ¿Cómo están? ¿Cómo les ha ido? Cuéntenmelo todo, ¿qué andan haciendo? Bienvenidos, welcome, este es Mix Radio, la emisora que está comandando con la del Sobre el Humor.
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1: Saludos a todos los que están desde hace varias horas conectados, los que están en el WhatsApp, los que dicen presente, los que apenas van llegando. Saluditos a todos y bienvenidos a esto que es el mixeo de 2 a 5 de la tarde. Ustedes van a encontrar una cita infaltable conmigo aquí en Mix Radio. Nuestro parchecito se arma desde las 2 de la tarde y la pasamos delicioso. Buena música, compañía, regalos y sobre todo ustedes que son los protagonistas a través del WhatsApp. Para que sepan cuál es, pues anótenlo, 301-301-1039, y así puedan participar de todo lo que vamos a hablar esta tarde en este show. Por lo pronto, cuéntenme cómo está el clima donde ustedes están. ¿Está oscurito? ¿Está lloviendo? ¿Hace calor? 301-301-1039 es el WhatsApp de Mix y los estoy esperando. Algo de Tony Dice, El Doctorado, clasicazo. Me.

0: hace Capo y suena hasta ahora aquí en Mix. Vamos a escuchar un poquito los audios, la gente que está en el WhatsApp, que yo les pregunté cómo estaba el clima por los sectores y esto está disparado, bebé. Escuchemos acá, bueno, vamos a actualizar porque este WhatsApp hay que actualizarlo para que salgan todas las notas de voz que van llegando. Hola, hola, ¿quién está a modo Mix? Buenas, buenas.
1: Es complacer con la canción de
0: ¿cuál?
1: Mi pistola y yo.
0: Mi pistola y yo. Ok, vamos a ver qué hacemos. No sé cuál es la canción, perdonen, no me la sé todas. ¿De quién es la canción? Hola.
2: Sami, sobre el amor.
0: Mi vida.
2: Sobre el amor. Beso en esas nalgas, Sami. Circunvalar. Está nublado.
0: Nubladito.
2: Está nubladito, Sami.
0: Ok.
2: Pero hace que culejo pues bochorno, ¿viste?
0: Ay, qué guache.
2: Sobre el amor. Beso en esas nalgas, Sami.
0: Te quiero, mi amor. Yo también te quiero aunque seas guache. Hola.
3: Hola, Sami, preciosa.
0: Ajá.
3: ¿Cómo está mi cosita pechocha?
0: Cosita pechocha.
3: Bueno, aquí estoy en sintonía, mi amor. Mando un besito por esa nalga.
0: Se ve que está relajadito, papá, porque se siente el abanico ahí en esa nota de voz así, rácata. Está con el abanico a toda, hola.
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0: Es que tiene que ver a Abelardo ahora también, porque yo bebé culpa a Abelardo. Ay, no, de verdad, ya basta. Yo no quiero hablar de política. Si quieren hablar de política, por ahí hay otras emisoras que hablan de política. Yo me retiré de debatir de política aquí al aire porque ustedes son demasiado pesados. Uy, no, hola.
5: Sami, sobre el humor.
0: Okay.
5: Aquí activo en...
0: ¿dónde?
5: En Soledad 2000.
0: ¿Cómo está la vaina?
5: Beso para ese jopo.
0: ¿Cuál jopo? Nalgas, hombre. No me cambien la frase.
5: Una canción ahí.
0: No me cambien la frase porque es besos en esas nalgas. Gracias.
5: De Luis Ter la voz.
0: ¿Cuál?
5: La María.
0: La María,
5: herda.
0: En un cuarto de la María.
6: Hola, Sami, sobre el amor. Sami, eres la mejor DJ de todo.
0: Te
6: Colombia.
0: Quiero,
6: la mejor,
0: hombre.
6: La número uno.
0: De.
6: Aquí en la peluquería El Manduco, para que me saludes a Jean-Pierre y al propio Miguel en el barrio La Luz.
0: 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La peluquería El Manduco. Tú traes el pelo y te damos duro. Hola.
7: Desde Chicago usa el sol azulito, mi
0: azulito.
7: Papá. Bello, bello Antioquia, el sol, el clima, uno a uno. Pasé una maca, una fría.
0: Pero ya en Chicago no saben de eso, de que ese sol de agua. En Chicago no saben de eso. Píllatela para que vean.

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0: pereza, te da pereza hacer ejercicio como a mí, de esos que les da pereza salir a trotar, a caminar. Yo vi una vaina en TikTok donde decía, mira, te voy a hacer la vida fácil. Por ejemplo, hay una canción que se llama Toda Remix, pero no la de Dante Damage, sino la de Alex Rose y Rauw Alejandro, que es esta que está aquí. Mira.
1: Yo te conozco.
0: ¿Por qué hablo de esa canción? Porque Te Boté es de esas canciones que también dura más de 5 minutos. Esta canción dura 4 minutos 16. La Te Boté completica dura 5 o 6 minutos. Cuando usted tenga flojera de salir a trotar o a

0: estoy buscando estrategias y esta es una estrategia, por Dios, esto puede servir o tal vez no, pero lo intentaremos. Quiero aprovechar para saludar a la patrulla del momento, mi amor, la patrulla firme. Ahí está un combo increíble que siempre está en modo mix, son unos colegas, porque bueno, también hay una colega ahí, yo no soy policía ni nada, pero hay una locutora hermosa que quiero mucho, que la veo en sus redes sociales, ella es Andrea Jimena La Caballota, que es una policía súper sexy, linda, pero además de eso, es locutora. Entonces, un besito para ella también, para Eros Gañán, el conductor de moda, y para Moisés Vaca La Voz. Un beso en esas nalgas para todos ellos que están conectados escuchando. ¿Qué están diciendo los oyentes en ese WhatsApp? Los oyentes, hola, hola, hola.
1: Sammy, tírate la de mi pistola y yo, Miss.
0: Pero, ¿cuál es esa? Voy a buscar. Si es, esa canción es vulgar, ¿eh? Mi pistola y yo. Mi pistola. Ah, que es del Rey de Rocha, parece que es de, esa es la del Rey de Rocha. Qué pena, me disculpan, yo no me las puedo saber todas. ¿De quién es mi pistola y yo? Gracias. Si ustedes me ayudan, yo la voy a poner. Hola.
2: Sammy, mi amor, mamazota, ponte mi pistola y yo.
0: Anda, ahora todo el mundo está pidiendo esa canción. ¿Y qué está pasando? ¿Qué te pusieron de acuerdo?
3: Estoy escuchando mi radio, Tamara, para decir que hay cosas como mi pistola y yo. Es de la X.
0: Ah, de la X, de la X. Es de la X, voy a buscarla. Mándenme el link para ponerla de una.
1: Oye, Sammy, mi amor, ponte mi pistola y yo.
0: Te pusieron de acuerdo que son pendejos, ¿qué?

0: Bueno, le voy a decir algo y es que tengo el WhatsApp colapsado y estoy investigando acerca de una canción que ustedes me están pidiendo. Yo no sabía que existía esta canción, pido disculpas, de verdad no me las sé todas. Estoy en la búsqueda para que ustedes también, como saben tanto de música, me enseñen lo que está pegado. Por ejemplo, esta canción yo no la conozco. Se llama Mi Pistola y Yo, de DJ Chawala. Al Chawala lo queremos mucho aquí en Barranquilla y sobre todo en Mix Radio. Entonces, como ustedes andan con esa vaina de que mi pistola y yo, mi pistola y yo, que mi pistola y yo, que mi pistola y yo, bueno, entonces como aquí yo no mando, yo no soy la persona que manda, sino que son ustedes los que mandan. Hola.
1: Sammy, mi amor, con las buenas tardes.
0: ¿Cómo estás? Sammy,
1: aquí en Barranquilla, ¿dónde puedo conseguir yo un tablero de ajedrez que traiga una reina así hermosa como tú, mi amor?
0: ¿Ah?
1: Sammy, corazón, ¿qué? ¿Me puedes complacer con una canción?
0: ¿Cuál?
1: Colócate Doncella.
0: ¿Oíste? Bueno, entonces, ¿la pistola o yo, doncella o cuál? Pero la que ustedes hablan es esta, por favor, ¿me confirma?
2: Qué bonito. Voy a presentar una canción muy linda.
0: Es en vivo, este es en vivo.
2: Lleva como título, Mi Pistola y Yo.
0: ¡Herda!
2: ¡Dale! ¡Réalo!
0: ¿Es esa o no es esa? Digan sí o no.

0: sabrosa.
1: Sammy, sóbelo, amor, sóbelo.
0: Está buena, buena, buena. Ya sé por qué les gusta. Mi pistola y yo la pidió el público y yo los estoy complaciendo. Ustedes saben que aquí mandan ustedes. A que no digan que aquí yo no escucho, que yo no los... Señoras y señores, esta canción está sabrosa. Ustedes la quieren, están pegadas. Dicen por acá que sí está pegada. Se llama Mi Pistola y Yo. Tiene un viaje muy sabroso y suena aquí en Mix Radio.
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0: ¿qué tal este palazo ahora? Ah, deliciosa, Zion y Lennox.

0: hablando de la palabra pasajero, en la vida todo es pasajero. Y hoy es un día triste para el fútbol, para los fanáticos de Messi. Hoy es el último partido que Messi va a jugar con la selección de Argentina. Ay, me voy, pero te juro que mañana volveré. Estoy como en guayabada. Señoras y señores, esto se llama Solo Pasajero. Suena hasta ahora aquí en Mix Radio. Y si todavía no nos sigues en TikTok, aquí está, escucha esto, síguenos de una.
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5: En Mix 103.9 son las 3 en punto.
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0: mi temita. Cuando suena en mix, casi siempre es porque está Sammy de este lado. Bienvenidos a una nueva hora de música. Nene, hay un miércolete, para no decir la otra palabra, porque a esta hora pronto hay bendis. Hay de todo, el fútbol se está moviendo. Y bueno, como les decía, hoy es el último partido de Leo Messi con la selección de Argentina. Hoy se despide el jugador que me hizo amar más el fútbol, porque de una manera u otra, cuando conocí a Messi, que en sus comienzos en el Barcelona, yo me enamoré profundamente del fútbol. Sí, obviamente mucho antes que él estaban otras figuras que me gustaban aún de niña, Ronaldinho, me gustaba también mucho Roberto Carlos, pero conocí a Messi y ahí fue donde el fútbol y yo nos enamoramos. Pero también hay que hablar de Cristiano Ronaldo, porque hay un miércolete en la selección de Portugal con Cristiano, que por estos días ha estado en boca de todo el mundo porque abandonó la concentración, que porque no sé qué tal. El man habló, el man sacó un texto que, mami, hay que leerlo con calma porque ese man se inspiró. Y en resumen, para que usted, si no lo quiere leer, es que él dice que el seleccionador o la persona que toma las decisiones de los jugadores dentro de la selección de Portugal le incumplió en dos ocasiones. Tengo entendido que la primera fue un tema de juegos, porque habían llegado a un acuerdo que Cristiano Ronaldo con la selección iba a jugar el primer partido y el último, porque no estaba como muy bien físicamente, es lo que alcancé a leer, pero el seleccionador le dijo en una reunión después de que ya habían acordado eso, que Cristiano jugaría el primero y el último partido, que si en el siguiente partido él podría jugar media hora, que lo ve bien físicamente, que la gente lo quiere ver, a lo que Cristiano dijo, pues obvio, yo por mi selección voy para esa. Él no lo dijo así, pero más o menos así. Voy para esa, y él se preparó, estuvo en el partido que se suponía que iba a jugar 30 minutos, lo pusieron a calentar y resulta que el man no jugó.
1: ¿Qué?
0: Le incumplieron su palabra de que iban a jugar 30 minutos ese partido, él ya después se iba como que de descanso, de recuperación, y volvía en otro partido al final. Esto lo llevó a otra reunión porque se molestó, obviamente se fue, ese día no se despidió de los fanáticos, él dice que eso le dolió porque mucha gente realmente va a ir a ver a Portugal para ver a Cristiano, entonces le pidió disculpa a la gente, que eso no se maneja así, que es culpa de él. Se volvió a reunir con el seleccionador, eso es lo que estoy leyendo y yo me lo grabé, y resulta que habían quedado que en la próxima rueda de prensa el seleccionador iba a decir punto por punto ciertas cosas, pidiéndole disculpas a la gente, explicando por qué Cristiano tuvo esa actitud y del por qué había pasado esto, que habían incumplido con un reglamento, con algo que le habían dado a él a conocer, una propuesta, y que habían aceptado, por lo cual él estaba esperando esa rueda de prensa para continuar lo más normal de la vida. Y en la rueda de prensa, Cristiano asegura que el man no cumplió con nada, que no pidió disculpas, que nada de lo que se habló en la reunión días antes sucedió, y el man ni siquiera lo habló. Entonces, a lo contrario, tenía una actitud arrogante, que se veía muy mal. Dios mío, esto es un tremendo chisme. Hasta en el fútbol, nena, hasta en el fútbol. Entonces Cristiano dice, díganme la verdad, brother, si no me quieren aquí, díganme y no me hagan perder el tiempo y yo no vengo más a esta vuelta. A lo cual él también en su comunicado dice, yo amo la selección, tanto que el día que murió mi papá me quedé en la concentración ese día que me anunciaron que mi papá había muerto y me quedé hasta el día siguiente para jugar. No, eso no se le hace a un jugador como Cristiano, qué pena, uy no, qué horror. Yo no soy Cristiano Lover, pero ahí les hice un resumen. Espero que hayan entendido. Si alguna pregunta, yo se las contesto por interno.

0: Bueno, señoras y señores, por otro lado, aquí estoy hablando con un oyente por WhatsApp porque está obstinado. Mentira, está obstinado porque él dice que Cristiano está llorón. Y aquí voy, estoy. Yo tampoco soy Cristiano Lover, ¿ah? Cero Cristiano Lovers, yo soy Messi maniática. Entonces, pero hay cosas que si estoy de acuerdo con Cristiano, ¿qué hago? Por ejemplo, listo, digamos que no lo pusieron a jugar porque, ajá, el partido no se dio, esos 30 minutos que él quería no se lo dieron, pero en la siguiente rueda de prensa tenían que aclarar la situación, ¿no? Ay, pasó esto, por esto, la vuelta y tal. Pero bueno, aquí la pregunta es, ¿ustedes creen que Cristiano Ronaldo hizo bien o hizo mal? ¿En qué? ¿En irse de la concentración y en sacar a la luz hoy todo lo que está pasando? Quiero escuchar a los fanáticos de Cristiano, a la gente que no gusta de Cristiano, porque esto está viral ahora mismo en redes sociales y es el tema de todo lo que está pasando, el por qué Cristiano se fue de la concentración de la selección de Portugal, que le incumplieron, que él se siente traicionado, literal, fue lo que dio a entender. Pero muchos están diciendo como que Sammy está ya muy sobreactuado, de verdad, o sea, no sé. Otros están diciendo como que Sammy, no, la verdad es que el man tenían que cumplirle la palabra y tal, es Cristiano, no es cualquiera. A mí me causa mucha curiosidad que dentro de los acuerdos, voy a buscarlo aquí, esperen, lo busco, me dio curiosidad un punto específico, ya les voy a decir cuál. Ay, güey, madre, no lo encuentro. De las declaraciones que tenían que dar sobre las disculpas de Cristiano por lo que había pasado, que el seleccionador tenía que hablar de esto en la rueda de prensa, hay un punto que me llama poderosamente la atención, y es el punto donde dicen el punto sexto que tenía que hablarse en la rueda de prensa, que tenían que decir: cometí un error al hacer calentar a alguien de la talla de Pelé o Maradona y luego no hacerlo entrar al partido. Si fuera hoy, no lo haría. O sea, él pidió que dentro de la rueda de prensa se dijera también eso. Entonces, no sé, ¿qué opinan ustedes? Hola.
1: Hola, Sammy, mi amor. Beso en esa nalguita, mami. Mi amor, bueno, tú dices algo. Así como tú lo dijiste ahora mismo, Cristiano se quedó en la concentración de Portugal. Ajá. Cuando su papá murió. Aún así, para cumplir el deber de él jugar ese partido, porque él ama la selección. Okay. Y todo eso. Aparte de eso, Sammy, espérate, que estoy aquí como manejando. Aparte de eso, Sammy, arreglan un acuerdo, hacen todos los papeles y es más emocionado. ¿Tú te imaginas que es que te digan a ti, Sammy, ve calentando que ya te vas a sentar aquí en la cabina para que hagas tu show aquí en el liceo, tal, tal, tal? Y no vayas tú, sino Bravo. Tú vas a decir, ajá, pero no, que, o sea,
0: eso,
1: hizo esos, muy bien hecho que se haya ido de ahí.
0: Entonces, el oyente ahorita me hizo caer en cuenta de algo que yo no sabía. Él me dice, el partido ese iban como que perdiendo 2-1, lo que le leí, no sé si estoy correcta, o iban ganando 2-1, y necesitaban defender el marcador. Entonces, bueno, eso es un tema ahí de fútbol que ya yo no me meto. Yo me estoy metiendo es que incumplieron con la palabra frente a Cristiano Ronaldo. Saludos para el profe Harling, el profe en English, profe, salúdeme, manda un audio en English. Hola.
2: Hola, Samantha, espero que te encuentres bien. Soy,
0: me llamo Samara, gracias.
2: Fanático a morir de Cristiano Ronaldo. Ajá. Portugal todo el tiempo fue una selección mediocre, una selección con buenos jugadores, pero nunca importante en ganar algo. Y con Cristiano Ronaldo estuvieron en el radar del fútbol mundial. Es decir, que le deben respeto a Cristiano Ronaldo. Y las declaraciones que dijo el técnico, yo siendo la Federación de Portugal, lo voto, porque no pondría en riesgo la imagen del ídolo más grande de la historia del fútbol de Portugal y del fútbol mundial.
0: No del mundial, pero sí del Portugal. El mundial entramos en debate, pero es en el top, está en el top. Hola.
3: Ya tenemos 2 meses escuchando mi radio. Bueno, Sammy, ya lo que fue, fue.
0: Ya lo que fue, fue.
3: Y que viva Messi ya.
0: Messi se retira hoy de la selección en un partido. Ay, Dios mío, qué locura. El fútbol nos está dejando sin las figuras con las que crecimos. Estamos viejos, amigo. Estamos viejas porque a mí sí me gustaba el fútbol del Real Madrid contra el Barcelona cuando Messi y Cristiano Ronaldo estaban en eso. Eso sí era fútbol, clásicos de verdad. Eso despertaba a todo el mundo. Se detenía el universo total. Pero bueno, hablaremos hablamos de eso durante esta hora, así que si quieren opinar, déjenlo saber en el WhatsApp 301-301-1039. Cristiano Ronaldo habló, no se quedó callada.
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0: 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Hola.
2: Oye, Sammy, modo Mix, aquí Blanquito Perreo. Hola. Manejando la tranquilidad en el UYX104. Modo Mix, Blanquito Perreo.
0: Blanquito.
2: Estamos activos, papi, aquí, la sintonía.
0: Blanquito Perreo reportándose a esta hora en modo Mix. Y mucha gente ya se está inscribiendo, entonces voy a ir al WhatsApp para ver en qué andan. Los que no se han inscrito, por favor, acá me envían un mensajito, me dicen, hola, estoy modo Mix escuchando Mix Radio. A mis saludos para Michael, que está trabajando, mi papá. Un saludo para el papá Michael, que está camellando y escuchando Mix.
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con esa canción sota, y qué clásico, con esa canción de Maluma y Shakira, que se llama Agua, voy a la pausa, pero ya regreso, cálmense, cógela suave. Nada que llueve por acá por la avenida Shakira, sigue oscuro, pero cero agua. Agua.

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7: En Mix 103.9 son las 4 en punto.
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mundo. Son las 4:10, ya 4:10, señoras y señores, ya ahorita van a ser las 5 para que cierre ese computador y se vaya para su casa, para que salga como un cohete disparado de la oficina. Prepárense porque faltan pocos minutos para salir en la carrera.

Bienvenidos a la última hora del mixeo. Este es 6 de octubre, martes. Ni te cases, ni te embarques. Ay, basta, eso lo dicen así en la antigua radio. Ni te cases, ni te embarques. Ay, también como dicen miércoles, ombliguito de la semana. Ay, ya basta, de verdad, hay que actualizar la radio. Ya, eso son cositas que uno decía antes, ya hay que actualizar. Ahora hay que usar farmeo, hay que usar palabras así actuales. Farmeando aura, por ejemplo. Otra que podríamos decir sería, uy, no, eso me da FOMO. Mírame, ver todas las redes sociales de la gente que está en Madrid me da FOMO. Si usted no sabe qué, averigüe. Hay que estar actualizado de los términos de los jóvenes hoy en día, de la generación de cristal. Mono DJ, saluditos. Algo que sí no va a cambiar nunca son los clásicos, y me perdonan, la música actual es muy rica, deliciosa, pero nunca superará un clásico, una canción actual como este. ¡Ay! Perdonen, puedo darle pelea al que quieran. Los clásicos siempre estarán por encima de todos. Me.

0: definitivamente esta canción tiene magia porque saca a la mujer que llevas dentro.
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0: Ay, señores y señoras, damas y caballeros, niños y niñas, adelante, sin compromiso. Sin compromiso, siga que va a querer que va a llevar dos, le valen 100, tres le valen 300 para que todos colaboren. Es una combinación como entre la gente que hace perifoneo y la gente que se sube a los buses. Es una combinación. 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Me dicen, Sammy, ¿cómo está el trancón en la 72? Bueno, aquí en la avenida Shakira, exactamente por donde yo estoy, que es Organización Real Olímpica, está suave, lo veo con movimiento. No sé por otra parte de la 72, de la avenida Shakira, que nos cuenten los oyentes que estén cerquita, a ver cómo está el trancón hoy en Barranquilla.
1: Me.

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0: canción que suena hasta ahora aquí en Mix Radio. Y la canción que viene a continuación hay que presentarla porque es una tremenda canción de la casa, por cierto.
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0: Ustedes ya la bailaron. Les gustó, nos gustó. Tiene un bailecito chévere. Se llama Le Parlé, canción que se proyecta para Carnaval de Barranquilla. Le Parlé con Akani y de King DJ.

esas canciones que son insuperables, que tienen letra, que tienen sentimiento, es esta, Me Rehúso, de Danny Ocean. Me encantó acompañarlos hasta este punto. Este es el mixeo, el show de Sammy por Mix Radio. Recuerden que ya viene el Perreo Mix para seguir acompañándolos con buena música, con premios y sobre todo con la compañía de los mejores locutores de Colombia. Les voy a dejar mi Instagram por aquí por si aún no me siguen. Ernesto, ya me tengo que ir. Arroba Samara Haidar, Samara con S de Sobel Humor. Así aparezco en Instagram, en TikTok. Por si quieren seguirme, por allá los espero. Besitos en esas.

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2: En Mix 103.9 son las 5 en punto.
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0: Esta canción se llama Tu Locura, sonando aquí en Mix Radio. La emisora que está comandando se llama Mix. La que tiene el mando, baby, no hay más. La que comanda y manda en toda la ciudad.
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0: Okay.
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como la emisora que comanda. El WhatsApp habilitado para ustedes. Y recuerda que mi paga por ti. El disfraz para Halloween. Con el Money Mix. Es martes, segundo día de la semana. Subiendo los decibeles a tu radio. Porque aquí está sonando la emisora que está. Eso. La que comanda y manda.

0: dejamos caer. Va llegando ya y Flow. Vamos a poner a todo aquí ya, mi bobo mix. Activarse. Estás metido en tremendo trancón.
1: Estás metido en tremendo trancón. Relájate.
0: Así es, si estás metido en tremendo trancón, relájate con Mi Radio. Somos la emisora que comanda, la emisora que la da toda, baby.

clásico de clásicos, se llama Amor de Bandido. Ahí está Duboski sonando aquí en Mix Radio. Amor de Bandido, baby. Amor de Bandido, buena música. En la Queco. La que comanda y manda en toda la ciudad. Ok, con esa canción me voy directamente al WhatsApp porque voy a recibir notas de voz de ustedes. Me van a contar qué andan haciendo, dónde andan. Pónganse en modo mil. Si están metidos en tremendo trancón de una J Flow, voy en el trancón de la calle 72, voy en el trancón de la calle Murillo.

0: emisora que está comentando, la que no la deja caer, bebé. Hola, hola, hola, hola, hola, hola.
1: Hey, estoy modo mío escuchando 1103.9, papi. Eso. La melodía de la calle.
0: Eso, papá.
1: Por el parque, por el parque. El trancón lo tiene, El tránsito de Soledad, urbanización El Parque, entrando. Oh, oh, oh. Papi, la buena, mi hermano.
0: La buena, papá, gracias por estar activo allí. Blavier del Cohen también me dice, J-Flow, el SP.

0: Modo Mix, hola.
1: Hey, Flow, estoy por aquí por el trancón de la cordialidad. Vamos sacando el maleducado del taller.
0: Así es la cosa.
1: Vamos para la calle, Flow, vacilate un bonito gasolina para salir con todo a tirar el driver.
0: Aguanta. Bueno, pendiente porque en cualquier momento activamos el Money Mix y puedes ganar. Hola.
2: Estimado amigo, quitando mi 103.9. Estoy aquí en mi casa con mi mamá haciendo oficio.
0: Relajadita. Saludos para los chicos que están en la semana de descanso. Esta semana es de descanso para los chicos, ¿no? Semana de vacaciones. En Modo Mix. Mira, Luis Ter, la voz. Esto se llama Ozono. Y suena aquí, en la que comanda, en Kijami.

0: maleantea, maleantea. Oye, gózalo, gózalo, que tu marido está preso. Qué flow tiene esa canción, ¿no? Suena muy bien aquí en mi radio. La emisora que está comandando en toda la ciudad. Yeah, yeah, yeah, yeah, yeah. Papi, estamos activos o no estamos activos.
1: Tú sabes que estamos activos.
0: Somos la emisora del otro, la del otro nivel está sonando. Todo aquí ya, mi comandando por todos los perros de la ciudad. Recuerden, que mix es la emisora que comande en minutos. Voy a seguir pagando por ustedes con el Morning Mix. Es mi radio, baby. La del otro nivel está sonando. Ok, ok, ok. Es momento de continuar con la música. Esto se llama Reina Criminal. Música de capo. Suena el perreo.

0: Esto es lo más reciente de este artista, My Tower. Se llama Carita Feliz. Sonando aquí en el perreo mix, solo por Mix Radio. La emisora que está comandando, baby. ¿Qué está pasando? ¿Estamos activos o no estamos activos?
1: Tú sabes que estamos activos.
0: Claro que sí, la emisora del otro, la del otro nivel está sonando. Es Mix. Saludos para la gente que va en su carro esta hora, la gente que comanda. Dale ahí, ponte modo Mix. Vamos para Roger Marengo, que está activo esta hora. Me dice J Flow, estamos modo Mix. Estamos dando toda, papá, la estamos dando toda. Tú sabes que sí, no la dejamos caer. Oye, Roger Marengo me dice, oye, J Flow, la vaina está tan delgadita. Y anoche entró un ladrón buscando dinero y me levanté y nos pusimos a buscar los dos. La buena esa, papá. Pidándola todo en modo Mix. Oye, saludos a esta hora también para Jorge, igualmente para el doctor John Díaz, para Jonathan, Alberto Lambi, también conectado con el perreo, Mix. Ya dicen por acá, hola.
2: Hola, estoy activa con el Money Mix.
0: Eso me gusta, que estés activa a esta hora, pendiente porque en cualquier momento activamos el Money Mix, ¿ok? Hola.
3: Hey, J Flow, papi, saludos. Estamos modo mío escuchando 1103.9.
0: Eso me gusta, papá.
3: Saludos aquí desde mi carro. Un BMW capotado 1333. Cuatro rayas al piso, papi. Me guste. Hoy hay que ir una motico,
0: papá. Hay una motico. Ah, humildemente tu moto. Para que crean y tal. Para que crean más BMW. Eso. Papi, la que con la que comanda en Guillami, hola. Quería perreo, toma perreo, el perreo mix está sonando por la emisora que comanda.
1: Quería.

0: pegadita esa canción, Luis Terraoz, sonando aquí en el Perreo Mix. Solo por mi radio, la emisora. Que comanden Kiyami, por todo lo presionando. Todo mundo activo, dándola toda.
1: Tú sabes que estamos activos.
0: Claro que sí, estamos activos con el Perreo Mix. Dándola toda.
1: Oye, Jay.
0: ¿Qué está pasando, Valdemaro?
1: ¿Cómo estamos, The Flow?
0: El Flow está al 103.

Oye, con esta canción quiero poner modo mix a Miguel Ángel, que se reporta esta hora. Me dice Jay Flow, buenas tardes, suena el perreo mix. Homie para mí, el rey también está activa. El pelado Aymar está sin dejarla caer. Escribe y están activos, dándola toda. Y antes de la pausa les voy a presentar esto, lo más reciente de Kevin C. Esto se llama Café, canción que ya es viral en redes sociales.

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8: En Mix 103.9 son las 6 en punto.
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Yeah. Mi gente, aquí estamos en Modo Mix Radio. Eso se llama de Parlé. No, es mi panita Akani. Sonando en mi radio, la que está comandando. Oye, Akani, The King DJ, baby. Oye, The King, después del azote, se vino con esto. 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

plataformas digitales, porque esta canción está buenísima, definitivamente. A mí personalmente me encanta. Yo sé que ustedes también, ¿no? Le Parlé a Cani de King DJ, baby, sonando en Mix Radio.

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1: 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Papi, estamos activos dando la toa. Seguimos dando la toa en modo mix, poniendo toa aquí ya en modo mix. Estamos en el perreo
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Tommy. Bueno, los voy a invitar para que se vayan de una para el Instagram de Mi Radio Barranquilla. Acabamos de colgar un video. Esta mañana estuvo por acá la campeona mundial de BMX en Australia y lo ratificó aquí en Barranquilla. En el campeonato nacional de BMX que se llevó a cabo el día viernes y sábado en la ciudad. Cami Flow, Camila de la Oz, campeona mundial. Acabamos de colgar un video.

0: recuerden, 301-301-1039. Ustedes se pueden reportar. A ver, ¿quién dijo yo? ¿Quién dijo yo? ¿Qué dice J Flow? Te estoy escuchando. ¿Quién dijo yo? ¿Quién dijo yo? ¿Quién dijo yo? Nota de voz. Si vas en tu carro, si vas en el bus, en el taxi, ¿dónde andas? Ponte modo mix. Hola, hola, hola, hola.
1: Papi, saludos aquí a Malambo, Luis Ángel.
0: Eso.

0: Eso, papá. Gracias por estar activo, andando a todos, escuchando el perreo mix, el perreo mix. Está del otro nivel sonando. Barranquilla la está vacilando con el perreo que suena. Yo soy el DJ con más flow.
1: J-Flow.
0: ¿Me sigo o no me sigues todavía? Arroba JFlow24. Sígueme y te sigo. Es momento de presentarles lo más reciente de esta artista, Aria Vega, con Paco Leto. Y suena aquí en
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la parla de Miss en ese martes de misterio. ¿Con qué vendrá Ordi hoy? Conéctese a las 7 de la noche. Se van a dar cuenta. Yo soy el DJ con más flow. Puro perreo, puro perreo. Esto se llama la Samba Coleta y suena aquí en Miss.

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1: Ok. Ya está activo esta hora en modo mix. Se activa el WhatsApp. Vamos a activar a toda la gente que me dice J Flow. Estamos en modo mix, ¿ok? Es martes 6 de octubre del 2026. Arrancando este mes con toda la primera semana. Los primeros días del mes de octubre. Viene el mes de Halloween. Recuerda que Mix va por ti con el Money Mix. Tu disfraz. Ok. La gente que celebra Halloween, modo Mix. Es Mix Radio. Saludos para Jorge. La Bastida. Está en modo Mix a esa hora. Si vas en tu carro, ¿dónde andas? Repórtate. ¿Dónde modo Mix? Somos la emisora del otro nivel, la del otro level. Porque aquí estamos.
0: Sin dejarla caer.
1: Y tembladera, papi, es Mix, la que comanda. Hola.
2: Esta tarde la 30 se encuentra un poco despejada.
1: Sí.
2: El tráfico anda rapidito.
1: Suavecito.
2: No hay colegios en la 30 y todo está ok.
1: Bacano, ¿eh? Hoy no hay trancón. No hay trancón por diferentes sitios de la ciudad, ¿no? Hola. Cuéntamelo tú, cuéntamelo.
3: Mi papi, yo en camino para la base de algo en mi cabo, aquí al lado del Jesús Pinto, el Motri de Motri.
1: Eso,
3: bandante,
1: papá.
3: Bandante, bandana, haciéndolo real, papi. La buena, viejo, y el flow, la buena.
1: La buena, papá. Gracias por estar activo allí, dándole toda, escuchando mi radio, el WPX171. Alberto Lambi también está conectado a esta hora. Oye, Blanquito Perreo, saludos, papá. Gracias por estar allí, activo, escuchando. La emisora está comandando. Súbele tu radio, que es mío.

0: mi para Luis Ávila, dímelo, Luis Ávila. Has perdido, muchachos. Luis Ávila en modo mix. Saludos, papá. Gracias por estar dándola toda. Escuchando la que comanda en Kijami.
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0: Ahí está Chadia Maravi con esa canción que se llama Loquito y suena aquí en mi radio. Buena música de la barranquillera Chadia Maravi, dándola toda, ¿no? En modo mix. Con esa canción voy a la pausa, pero quédense conectados porque ya viene Orly DJ. Yo me despido, retorno mañana a las 10 de la mañana por aquí por mi radio. Quédense conectados. Ya viene el martes de Mixerio. ¿Me sigues o no me sigues todavía? Arroba JFlow24 en Instagram, JFlow15 en TikTok.
1: JFlow,
0: nos pillamos.
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5: Ya marcamos las 6:59 aquí en The Mix Radio.
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